0: De repente pasamos a valorar lo que tiene valor y amar de manera diferente las verdades ya vividas. De repente vamos soltando de la mano las certezas porque con el tiempo ya no estamos seguros de nada. 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

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Aprendo lentamente que tratar de ganar a cualquiera es solo una pérdida de tiempo, energía y que solo me llena de vacío. 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

La gente feliz es tan solo gente satisfecha. 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Lo más cercano a la felicidad es la paz. La paz se consigue conciliando, nunca luchando. La gente feliz no envidia, nunca ignora y menos juzga. Cambia envidia por inspiración, apatía por compasión y juicios por tolerancia. Se reconoce en los otros, ama y se ama de la misma manera. 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

gracias a vos por haber compartido conmigo este miércoles. Hoy estuvimos eligiendo presencia concreta, hacer pausas reales, límites amables y esa desintoxicación que muchas veces necesitamos. Si algo te sirvió, déjalo visible. Lo que se ve, se hace. Lo que se repite, transforma. Mañana seguimos con organización mínima, creatividad práctica y descanso que repara con música y muy buen humor. Soy Giselle, esto es Todo Cambia, tu pausa con sonrisa y propósito. Nos encontramos mañana en esta misma sintonía. Lo que no cambia es el cambio, ¿eh? Gracias por estar siempre. Trae un matecito, un vasito de agua para compartir el programa, un cuaderno para anotar algunas frases que resuenen en tu cabeza y ganas de cuidarte con pasos amables hoy. ¡Chao!

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13: Las 8 con 4 minutos.
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15: Qué lindo volver a encontrarnos, qué bueno estar acá en la radio y presentarte un programa en esta semana con tantas canciones de los 80, diferente. Sí, hoy es miércoles, hoy vamos a tener 1984 y 1985, no saben los temas que vamos a escuchar en el día de hoy. Mañana 1986 y 87 y el viernes 88 y 89. ¿Sí? Vamos a disfrutar de esas canciones que te emocionaron. Esos temas de rock, esas canciones de pop, esos artistas que se descubrieron allá por la década del 80, en 1984 y 85. Vas a escuchar esas baladas que seguramente más de uno de ustedes ha bailado, y mucho, y lentos, ¿no? ¿Qué más? Vamos a tener música de películas. Hay muchas películas en esos años. Hay canciones que realmente no se olvidan. Vamos a disfrutar también de esos recuerdos, de esas historias. Y bueno, puntualmente, lo mejor hoy del 84 y del 85 acá en el Club Retro. Y te invitamos a comunicarte a través de nuestras redes sociales. Nos encontrás como el Club Retro. Gracias a todos los que participan, a todos los que se comunican, a todos los que están ahí, los que, bueno, nos sugieren cosas, nos tratan de hacer mejores cada día. Les agradecemos realmente mucho. El ida y vuelta es fundamental para nuestro programa y nos alegra mucho que así sea. Bueno, ¿están todos listos? ¿Está preparado Mano de Piedra? ¿Qué canciones, no? 1984 y 85, dos años realmente muy lindos en cuanto a la música. Muchas canciones, te contaba, de películas, muchas baladas, muchos artistas que comenzaban a asomar en ese momento, muchas bandas también. Sí, hay canciones de rock, hay canciones de pop, de glam rock, hay canciones que seguramente forman parte de tu vida. Tal vez robaste un beso con una de esas canciones, o tal vez te animaste y sacaste a bailar a alguien, o te sacaron a bailar y dijiste que sí, allá por la década del 80. Así que bueno, prepárense porque hay muchas emociones aquí en esta edición de día miércoles. Esto es el Club Retro, esto es la máquina del tiempo.
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15: Llega el gran Prince haciendo When Doves Cry, cuando las palomas lloran, señoras y señores. El gran Prince. Así comenzamos año 1984 en el club.

Qué linda canción, qué buen recuerdo. Año 1984 y John Waite nos alcanzaba este Missing You. ¿Dónde estabas allá en 1984? John Waite y uno de los grandes éxitos, ¿no? Estas baladas rítmicas, estos temas que te acompañaron, que te emocionaron. Bueno, hoy puntualmente 1984 y en un ratito ya arrancamos con el 85 y vamos a compartir distintos segmentos con parte de la década del 80, ¿sí? Hoy miércoles 84 y 85, mañana jueves 86 y 87, otro más de 1984, empezaba a sacar la cabeza ella, ¿sí? Decía, acá estoy, la reina del pop, Madonna, límite.

Borderline sería la línea del borde o el límite, la música con Madonna, año 1984, y otra de las grandes canciones. Imagínense en ese momento, ¿en qué lugar estabas? ¿Qué otras canciones sonaban cuando escuchabas a Madonna con Borderline? Vamos al 85, año 85. Living in 1985, living in 1985. Uy, señoras y señores, qué lentazo. Cuando habían lentos, 85, esta canción llegó a los primeros lugares en los rankings de todo el mundo. Every Time You Go Away. Te invitamos a que te quedes con nosotros y a que disfrutes de un programa repleto de hits. Un miércoles inolvidable, acá, en la máquina del tiempo, Paul Young, Cada Vez Que Te Vas.

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Año 1984 y otra canción inolvidable del gran Lionel Richie, un lento que si lo habremos bailado, ¿no? Esto era Hello, acá en la radio, pura emoción, ¿no? En este miércoles, Lionel Richie, Hello, esto sigue con Jump, de la mano de Van Halen con David Lee Roth.

Hoy estamos viviendo el 84 y el 85, año 1984, disco 1984, número uno para Van Halen y Jumpy. Este temazo, ¿se acuerdan? 84 también, Against All Odds.

Si bien se editó en 1984, en el 85 alcanzó el primer lugar esta canción de Brothers in Arms, ¿no? Del disco Brothers in Arms de los Dire Straits, con la participación de ni más ni menos que del señor Sting haciendo este Dinero por Nada, Money's for Nothing.

Take on Me, Tómalo por mí. Estabas escuchando este clásico de clásicos interpretado por Aja también, año 1985. La fiesta continúa, una sucesión de recuerdos inolvidables, ¿no? Uno mejor que el otro. Amante fácil, colaboración entre Phil Collins y Philip Bailey aquí en el club.

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13: Las 8 con 58 minutos.
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Ahí estaba 666, Paul McCartney, Michael Jackson. Qué buena canción, que fue una devolución a la participación de Michael Jackson, de Paul McCartney en el disco de Michael Jackson, ¿no? Con la canción The Girl Is Mine. Ahí devolvió Michael Jackson al ex Beatle con dos canciones. Una era 666 y la otra The Man, otro buen tema. Esto continúa con Lionel Richie. Qué buen artista. Toda la noche. Otro tema que hizo bailar a más de una generación. Toda la noche.

Footloose, tema de película, canción de película, editada allá por el año 1984, llegó a los primeros lugares. ¿Cómo estamos, eh? Kenny Loggins hacía Footloose, banda sonora de la película Footloose. Vamos al 85.

Año 1985 y otro tema inolvidable y otra canción que hizo historia era Foreigner con I Want to Know What Love Is, quiero saber qué es el amor. Y en el 85, Chaka Khan alcanzaba el primer lugar con I Feel For You.

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1: Las 9:24.
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Era Talking in Your Sleep, hablando en tus sueños. Estabas escuchando a The Romantics, haciendo Hablando Mientras Duermes, ¿no? O Hablando en Tus Sueños. Ahí estaba este clásico, año 1984. Tenemos otro más del 84, sí, o dos más del 84, y después cerramos con todo con el 85. Mira, en el 84 el jefe lanzaba su disco Born in the USA. Uno de los singles que llegó al primer lugar también fue este, Dancing in the Dark, Bailando en la Oscuridad, 84.

Era el jefe, el genio de Bruce Springsteen, haciendo Dancing in the Dark, bailando en la oscuridad, año 1984. Seguí con nosotros en el Club Retro, solo buenas canciones. Uno más del 84 y luego cerramos con todo esta edición. Con el 85 llega Prince. 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

Año 85, señoras y señores. El turno para esta canción increíble de Glenn Frey, el ex Eagles. Esto es You Belong to the City, con este saxo que empieza así tremendo. 85, mañana 86 y 87. Y el viernes 88 y 89. Una semana bien 80 en la radio. Quédate con nosotros. La vas a pasar mejor.

Era Glenn Frey que decía "You belong to the city", vos pertenecés a esta ciudad, ¿no? Qué canción para despedirnos y para decir, si Dios quiere, mañana volvemos a encontrarnos como todos los días acá en la radio con un programa muy ochentas, mañana 1986 y 1987. Gracias por elegirnos, buena vida para todos, nos vamos con el himno del 85, ¿no? USA for Africa, ¿se acuerdan? We are the world. Que la pasen lindo, nos vamos. Gracias por estar, gracias por quedarte, por participar, por vivir estos recuerdos con nosotros. Hasta mañana, si Dios quiere. Chau, chau.

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1: Las 10
0: en punto.
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1: Las 11:21.

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1: Las 12:04.

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1: Las 12 con 30 minutos.
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2: Es la 1:04.

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2: Las 2:01.

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1: Las 2 con 26 minutos.
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2: Las 3 con 4.

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1: Las 3 con 27 minutos.
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2: Las 4 con un minuto.

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1: Las 4 con 23 minutos.
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1: Las 5 con un minuto.

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1: Las 5 con 26 minutos.
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1: Las 6 con 2 minutos.
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0: 4 minutitos, iniciamos. Muy buenos días a todos desde la hermosa capital del estado de Quintana Roo. Chetumalito para todo el planeta Tierra, aquí con agua, con el cielo que se nos cae, pero no importa, al pie del cañón. Digo, casi llegamos en canoa, pero ¡ay, no es cierto! Buenos días, muy contentos, hoy jueves y por supuesto aquí en la cabina de Latidos FM. Y en este programa se encuentra mi compañero y amigo, él es Will. ¡Hola, buenos días!
1: ¡Hola, Lili! Oye, hoy sí nos agarró la lluvia. ¡Qué bueno que hoy no hay clase, eh!
0: ¡Qué bueno! Pero fíjate que no en todas, ¿eh?
1: ¿En
0: hay
1: serio?
0: Escuelas que sí tienen clase hoy.
1: Oye.
0: No todas suspendieron. Yo pensé que era general, que todo el mundo iba a suspender, pero no, resulta que sí hay clases en algunos lugares. El trabajo, no sé, yo ya, en la Ciudad de México sé que sí se suspendió, ¿no? El trabajo no hay.
1: Definitivo.
0: Paro nacional para ver el Mundial.
1: El Mundial. Oye, para todos los papitos que quieren llevar a sus hijos a la escuela hoy, con la lluvia, mejor que no los lleven.
0: Eso te iba a sugerir, fíjate, así como está, la verdad está cayendo muy fuerte el agua, los exponemos a que se enfermen. Ay, perdón, ahora sí está justificado que falte.
1: Ahora sí.
0: En este momento sí está justificado. Se pueden enfermar y ustedes pueden echar a perder su carro porque, pues...
1: Puede pasar un accidente.
0: Hay que decirlo, digo, nuestras calles están así como que se inundan, como que los baches no los ves, vas a prisa, ¿no? Mejor evite usted cualquier cosa, cualquier contratiempo y quédese en su casita. No pasa nada por un día justificado de que no vaya.
1: Aparte es un fin de curso ya.
0: Ah, entonces. Tampoco me da el ajo, William.
1: Aparte ya. Yo veo que me abres la puerta y entro.
0: Pero yo le digo, entra a la sala y él se corre hasta la cocina. Ay, no. Oigan, ya bienvenidos, de verdad bienvenidos. Pero los que sí tienen cosas que hacer y todo... A veces no se puede evitar esto de faltar, o sea, no se puede evitar el ir al trabajo. Bueno, pues no importa, porque usted sabe que aquí los consentimos, reporte a su cumpleañero, pida su cancioncita y por supuesto mi gallo les va a cantar. Lo siento mucho, el gallo canta, porque él es así, es cumplidor mi gallo. Así que gallo, cántele por favor. Para que se levante.

0: Me encanta. ¿Será que cómo se ríe la Tatiana? En esa. ¡Ay, mira cómo huele! ¡Cómo huele! ¡Ay, madre!
1: Es que,
0: ay,
1: es que tú lo actúas, sabía.
0: ¡Ay, madre mía! Sí le salió.
1: Oye, no, pero así le río de verdad.
0: Bueno. Dicho esto, vámonos con la primera canción de la mañana. Hoy tenemos cuento también. Hoy tenemos adivinanza. Hoy vamos a relajarnos un poquito. Usted en casita, no lo voy a estar. ¡Ay, ya, rápido! ¡Vaya, salístase! ¡Peínese! Bueno. Debería yo de hacerlo, porque esa es mi labor entre este programa. Pero hoy les voy a dar chance, les voy a decir, a ver, mis amores chulos, bonitos, preciosos, tómense allí en la camita su lechita, su chocolatito, saquen los globos. Yo pasaba por mis globitos, oye.
1: Oye, sí, hoy sí se antojan, ¿eh?
0: Es que yo, mira, la verdad es que como Will ayer no me aceptó, bueno, es que además se derramó, ¿verdad? Lo que yo traía, pero me dijo, no, es que yo esto no puedo tomar, además. Dije, voy a pasar por unos yogur, pero dije, de paso, unos globitos por cualquier cosa. Pero no abrió el chico del... Ay, ya lo estoy quemando.
1: Hay que mandarle un saludo a ese.
0: Ay, lo estoy quemando. Ay, no. Vámonos con cancioncita, esto es...
1: Hoy que está la lluvia, vámonos con Baby Shark.

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1: Ay, 6:10, 6:10 dicen, no, ya nos dijeron nuestros amigos tiktokeros, por cierto, ya están los tiktokeros. Dicen que no hay clase. Hoy las Bendy se quedan en la casa.
2: Oye, te mandan un mensaje también diciendo lo mismo a Leli. Dice, buen día, Latiditos. Hoy no hay clase ni trabajo.
1: Porque ¿qué hacemos tú y yo acá?
2: Que porque lo escuché en el programa de Leli, si me dice algo mi jefe, diré, a Leli lo dijo.
1: ¡Ay, no! ¡No! ¡No, yo no dije eso!
2: ¡No!
1: Oye, yo estoy reclamando. Oye, pues, ¿qué avances aquí? No. Yo escuché, no.
2: Aquí a mí me contaron.
1: A mí, mire, te voy a decir una cosa. Aquí los niños nos reportan, las mamitas nos reportan. Y ayer nos dijeron, no hay clases. Es la verdad, la neta del planeta. Pero fíjate que la maestra Jackie me dijo, o sea, que estaba con sus alumnos y algunos sí tenían clase y otros no. Pero aquí, por ejemplo, los tiktokeros están diciendo que no hay clase.
2: Los tiktokeros, y que no hay trabajo.
1: Y también pasa que te digo que en el resto, hay partes de la República Mexicana donde definitivamente no tienen clase.
2: Ay, qué padre,
1: trabajo.
2: ¿Cómo no vivimos en esa parte, Leli, de la
1: de
2: República?
1: De todas maneras, nos iban a hacer venir.
2: Eso sí, eso
1: aún
2: sí.
1: Aún con la canoa.
2: La canoa.
1: No, pero oye, ya estamos. Recuerda, puedes mandar tu mensaje al 983-102-50-55. Repito, 983-102-50-55. Y te voy a decir, tan simple como que quieras, por ejemplo, halagar a tu cumpleañero.
2: Ay, pues sí.
1: Aquí es bonito. ¿No te pasa que cuando te mandan felicitaciones por radio, así como que te sientes importante?
2: Es un detalle muy bonito.
1: Y que te dedican una canción. ¡Ay, no sé! Se pone muy chévere. Me gusta. La neta.
2: Es un detalle muy bonito porque quieres decir que la persona pensó en ti, ya sabes, se siente orgullosa de ti.
1: Claro. Oye, dice Orlando, buenos días, yo ando trabajando. Muy bien, Orlando. Orlando dice, mañana es mi descanso. Por acá dice, Sik Sukis dice, dime hola, amor. Te digo, hola, amor. Ay, qué padre, dice. Me dice Ana Banana, viste con gana. Ana, primero con la Banana, banana. No me la sé.
2: Anda muy retro hoy.
1: Pero dice Ana Banana que qué bueno que ya estoy en la radio de regreso. Pues al público lo que pida, fanseses, mis fanseses. ¡Que regrese! Pues ya estoy por acá. Buenos días, creo que sí logré obtener el trabajo que quiero. Ok, pues muy bien, qué bueno. Felicidades a los que andan muy trabajadores. Sónico, buenos días, Sonic. Sónico Torreo ya está por acá.
2: Oye, tenía tiempo que no escuchaba ese nombre, ¿eh? Los Supersónicos. ¿Te acuerdas de esa caricatura? Los Supersónicos.
1: Sí, pero también me acuerdo de los... ¿Cómo se llama este? Ay, el del... ¡Ay, se me fue el nombre! De los que juegan fútbol. ¡Ay!
2: Ah, los Supercampeones.
1: ¡Supercampeones! ¡Oh! Como tardaban sus horas que estamos futboleros, ¿verdad? Pero ellas sí eran así de...
2: Eran buenas caricaturas.
1: ¡Úchala! Cuando hacían su cámara lenta, sí que era re lenta. No, pero me encantan mucho los... Me gustaba mucho también Candy.
2: Ah,
1: oye,
2: Candy.
1: Es que debemos de hacer Jueves Retro. Candy, Supercampeones, Pokémon, que atraparlos. Sí, claro. Vámonos a la pausa. Recuerda que estamos en Latiditos y que puedes comunicarte con nosotros. Y después de esto, que venos con música. 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
3: 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Más rápido que el Rayo McQueen. Regresamos con más música.
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5: Las 6:16.
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1: Con 18 minutitos. Y miren, ya aquí está, no me dejaron mentir, porque ya está un mensajito que nos dice que sí, Esther, que se están yendo a la escuelita, que ya se levantaron los niños. Y este saludito va con mucho gusto para Noah y Ámbar Oliva, de parte de su tío, que los quiere mucho, pero mucho, mucho más que a un panucho. Y ellos ya se están alistando para irse al jardín de niños. Ah, oye, ¿qué quieren? El vampiro chimuelo de Bel y Beto. Esta está muy buena.
2: El vampiro chimuelo.
1: Vampiro chimuelo de Bel y Beto. Bel y Beto. Pero antes de irnos con el vampiro chimuelo de Bel y Beto, tenemos que, pues, celebrar y felicitar a todos nuestros cumpleañeros, a todos los chiquitines que están hoy de manteles largos. Bueno, hasta los que son chiquitines solamente del corazón, oye, que ya llevaron a los 80. Pero aquí, ¡ay, la infancia! En la inocencia de niños siempre se debe permanecer aquí en nosotros. Así que, con mucho cariño, las mañanitas. Estilo Tatiana me vas a poner, ¿verdad? Estilo Tati. Bueno, con la voz de Tati. Venga, mañanitas, muchas felicidades.

0: saben, si tienen velitas, cierren los ojitos, concéntrense, piensen en eso que desean, pero desde el fondo de su corazón, así con todo, con todo, con toda la fuerza de su corazón, piénsenlo, cierren los ojos y concéntrense. ¿Y saben qué? Pues pídeselo a papá Dios para que te lo conceda. Y después, ¡abre los ojitos! Y sopla tus velitas. ¡Ay, qué bonito es cumplir años! Pero hasta aquí me estoy quedando con las ganas del pastel, güey.
1: Oye, sí. Hoy sí se antoja un pastel, fíjate.
0: Un pastel y un chocolatito.
1: Calientito. Ay, un no, chocolatito,
0: unas,
1: abuelita.
0: Unas, ¿cómo se llama? Unas, las
1: conchas.
0: No, pero lo de aquí, ay, se me fue el nombre. Unas quecas, no quecas este.
1: No.
0: Queques.
1: Queques.
0: Unos queques con queso de bola, mantequilla. ¡Ah!
1: Mantequilla azul.
0: Ay, por favor, si me están viendo algún chatumaleño por ahí que quiera desde aquí le
1: y que quiera aventarse la lluvia.
0: Quiera aventarse en la canoa y traernos el desayuno, encantados de la vida. Ya,
1: encantados,
0: vámonos.
1: Encantados.
0: Ya, vámonos.
1: Oye, antes de irnos, le quiero mandar un saludo a mi amigo Jaime Vázquez, que nos escucha en la frecuencia y que aparte me da mucho gusto que siga a mi querida Leli en su TikTok.
0: Ay, gracias, Jaime.
1: Chicos y grandes.
0: Gracias, Jaimito, gracias. Estamos contigo. Ay, sí.
1: Vámonos.
0: Vámonos con musiquita. 6:22.

0: Regresamos, 6:26. Dice Shula, hermosas, me caso, Rumi. Alejandro Ulises, oye, yo tengo una felicitación. Están cumpliendo 2 años de casado.
1: ¡Qué padre!
0: Areli y Zik, oigan, muchísimas felicidades. Que la, ay, que sean no solo 2 años, que sean muchos años más. Es más. ¡Boris! Es más, que sean toda la vida. Ay, sí, mira, que me puse muy romántica yo, no. No, muchas felicidades, ¿verdad? De verdad, Areli y Zik, muchas felicidades. Nos piden la canción de El Sapito, el baile del sapito, y también el tío Jesús le manda saludos a su sobrina Aitana, que ya se sabe la...
1: ¿Cuál canción?
0: El Sapito.
1: El Sapito.
0: El Sapito. Sapito. Pero le mandan saludos también a Aitana, que ya sabe. Es sexy. Y tiene 4 años.
1: Oh, ¿en serio?
0: Ay, no puede ser. Bueno, es que es tendencia. Hasta Leli ya hizo. Profesora.
1: Hay que aprenderlo.
0: Ya, pues ya la hice. Ay, ya la hice. Ya pasó bola. Me la aprendí en su momento.
1: El de la rana.
0: El
1: sapito.
0: Ay, güey, y vamos con adivinanza.
1: Vamos con adivinanza.
0: Adivinanza. Si no me la adivinas, te rasco la panza.
1: Ay, qué padre.
0: Ay, mira, si tienes, saca la panza. No la guarda, está guardando Winnie, guarda su panza. A ver, ¿qué cosa es que cuanto más le quitas, más grande es?
1: Cuando más le quitas,
0: más grande es. ¿Qué cosa es que cuando más le quitas, más grande es?
1: La manzana.
0: Cosa? No. ¿Qué? ¿Cómo no? ¿La manzana se desaparece?
1: Ah, sí.
0: Ay, ¿Qué cosa es? Que cuanto más le quitas, más grande es. Tic-tac. Adalina ya lo dijo en TikTok. ¿Lo
1: ¿En
0: digo?
1: Serio? Sí, dilo. Antes de ir a
0: corte. Adalina dice que es el agujero.
1: ¡Oye, sí!
0: ¡Bravo! ¡Bravo, Adalina! ¡Adalina! ¡Adalina! ¡Ra, ra, ra! ¡Bien por ti! A ver, nos mandaron un WhatsApp y nos dicen que es... Ya dijeron la respuesta. ¡Ay, ya lo eliminó! Lo eliminó, pero había puesto que era de la punta del lápiz. No fue. Y también dice que, claro que hay clases. Ya hay clases. Pues hay clases, pues vámonos a la escuelita, pues. Pues que sí hay clases.
1: ¿A la escuelita?
0: ¿A la escuelita? Bueno, pues vámonos a la escuelita, pero nosotros nos vamos a la pausa, ¿verdad? Regresamos, recuerda que estamos aquí en Latiditos. Manda tu saludito.

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2: Las 6:31.

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1: De la mañana, 33 minutos. Cucú, cucú, cucú. Y esto es para que no me reclamen porque dicen que sí hay clases. Bueno, pues para los que están, tienen que ir a clases, vamos, chiquitines. Entonces, tratemos de llegar puntualitos.
2: Lero, lero, si tienen clase.
1: Y secos a la escuela, por favor.
2: Hoy sí.
1: Sí, llévense el paraguas, las botas, si tienen las botas esas para el agua, porque sí hay lluvia. En nuestra ciudad capital está cayendo el agua. Desde las 6 de la mañana.
2: Qué rayado los que no tenemos clase y los
1: las,
2: que sí.
1: Y el agua se hizo para las flores, como yo.
2: Para la florecita,
1: oye, Willy,
2: de Lili.
1: Oye, neta, Willy, ¿será que sí me deja el patrón ir allá?
2: Yo creo que sí.
1: Me voy a colar así de Lili. Ah.
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1: ¡Ay! ¡Qué chistosito! ¡No me robes el show! ¿Qué te pasa? Y yo digo, chicos empoderados, vamos todos a cantar mientras le dan al tap tap de la pantalla. ¡Ah! Y dice, soy grande, soy fuerte, soy muy inteligente. 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Ahí está. Sea feliz. Y crean usted que todo lo podemos lograr. ¡Dicho esto! Amo tanto a mis niños de Quintana Roo que les comparto esta canción a los niños de todo el planeta Tierra. Niños de Quintana Roo, con la voz de Aleli, o sea yo. Pero la autora es mi queridísima Chavita. ¡Ay! ¡Ay! ¡Ay! Se me fue el nombre de la... Margarita Robleda. Margarita Robleda con Chavita. ¡Venga!

0: 6:38. Cucú, cucú. Sí, Adalina, esa la tengo grabada, la sé grabada. Es Los Niños de Quintana Roo, de Margarita Robleda, y grabada con la voz de Aleli. Oigan, por acá tenemos saludos a Aitana de parte de su tío Jesús, que la quiere mucho. Y también saludos por 2 años de casado. Me pidió que lo repita. 2 años de casado. Es que lo quiere grabar. Oye, ¿tú te acuerdas de eso? Que antes, no sé si a ti te pasa, si tú lo hiciste alguna vez o tu mamita. Cuando pasaban cosas en la radio, la gente grababa.
1: ¿A poco?
0: Grababa los saludos o las canciones, se grababa. Cuando estaban las grabadoras, aquellas de teclados así. ¡Ay! Aquellos tiempos. Bueno, pues él quiere grabar ese saludito con mucho cariño para Ricky y para su esposa Areli, que están de manteles largos cumpliendo 2 añitos de casados.
1: ¡Ay, pues muchas felicidades! Y que la que se consientan entre los dos hoy, ¿verdad?
0: Que se consientan, sí. Usted, por favor, ella es que usted le cocina. Que le cocine el
1: hoy
0: señor,
1: que le cocine.
0: Que le cocine. ¿Y ella?
1: Que le haga el postre.
0: ¡Ay! Muy bien, me gusta que le haga el postre. Hoy yo tengo calor. Ya estoy sudando. No, sí, ya estoy sudando. Oigan, bueno, por acá. Que saludos para Ana. Ana Banana, ya te cuando. Adalina, muchos saludos. Ya. Gracias, les gustó el himno, dice el himno de, no es el himno de Quintana Roo. El himno de Quintana Roo dice: selva, mar, historia y juventud, pueblo libre y justo bajo el sol, la tenacidad, como estoy derritiendo, como virtud. Eso es Quintana Roo. Vámonos con una cancioncita más, Willy. Métale una cancioncita y ya después, en el siguiente corte, yo creo que vamos con el cuentito.
1: Órale.
0: Va.

0: vamos a un corte rapidito. Aprovechen a lavarse los dientes, amiguitos.
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2: Las 6 con 45 minutos.
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1: ¡Ay, regresamos! Saludos a Yali, hasta Tecash, Yucatán. De parte de su papi, dice que ya terminó de desayunar. ¡Provechito, Yali!
2: ¡Qué rico!
1: ¿Qué desayuno? Ay, qué metiche soy, ¿verdad? ¿Qué me importa? No, ¡provecho, mi amor, provecho! ¡Provecho! Oigan, tenemos el cuento de hoy. Antes de irnos, cuento. ¿Te cuento?
2: A ver.
1: ¿Me gusta que te cuente? Ok, dice así. El paraguas de la amistad. Una mañana lluviosa como la de hoy, el pequeño colibrí Nico iba rumbo a la escuela cuando comenzó a caer una fuerte lluvia. No llevaba paraguas y estaba muy preocupado. De pronto apareció su amiga, la tortuga Tina.
3: ¡Ven! ¡Comparte mis paraguas!,
1: le dijo sonriendo mientras caminaban juntos. Encontraron a una hormiguita que también estaba mojándose.
3: ¡Hay espacio para ti!, dijo la tortuga.
1: Y así siguieron avanzando, ayudando a quien lo necesitaba. Cuando llegaron a la escuela, el sol volvió a salir. ¡Qué bonito es tener amigos!, dijo Nico. Tina respondió:
3: la amistad es como un paraguas. Nos protege y nos acompaña cuando más lo necesitamos.
1: Todos sonrieron y entraron muy felices y contentos a clases. Así que ya lo sabes. Un verdadero amigo comparte, ayuda y acompaña con cariño. Y recuerden, pequeñines, cada día podemos aprender algo nuevo para crecer felices, sanos y con un gran corazón. ¡Nos escuchamos! ¡Ay, allá está! Yo tengo muchos amigos. Mi amigo Willy. Ya dirá, ¿verdad? Siempre me trae de desayunar el pobre nombre. Y yo siempre quedándole mal. ¡Ay! No, pero ya van a ver. Oiga, saludos a Arlet, dice, acaba de despertar. Anita nos manda saludos a Arlet, que acaba de despertar. Mi pequeña Arlet, abre tus ojitos, mi vida chula, preciosa. Vamos a ver, Willy, ¿nos vamos a una canción? ¿Regresamos a despedir?
2: Sí, nos alcanza.
1: ¡Vamos con una! ¿Qué canción tienes por allá? Cuéntamelo.
2: Mira, tengo, ya que estamos en el mundial, tengo la canción para que todos los niños sigan esta de Shakira. De
1: ¡ay, mundial! Me gusta así, ponla. Vámonos, mundialistas, venga pues.

0: cachanga acá. 6:57, llegó el momento de despedirnos. ¿Ya nos vamos?
1: Ya nos vamos.
0: Muchas gracias por habernos acompañado hoy. Mañana tenemos programa. Sí tenemos programa, así que vaya con cuidado. Use las palabras mágicas, por favor. Gracias. Sonría, comparta su sonrisa. Y yo les digo que nos escuchamos mañana. ¡Gracias, Willy!
1: ¡Hasta mañana, Leli!
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4: Las 7.
3: En punto.

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0: Las 7 con 15 minutos.
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0: Las
1: hora.
0: 7:45.
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1: Las 8
0: en punto.
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2: Las 8 con 15 minutos.
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1: Las 8 con 45 minutos.
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1: Las 9
0: en punto.
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0: 9 de la mañana con 4 minutos y estamos iniciando el programa muy contentos después de escuchar a esta sabia de su ex tenía razón, Karol G. Qué gusto. Temprano por la mañana, hoy el cielo se nos cae, oiga, de verdad que estamos como Chicken Little. El cielo se cae, el cielo se cae. Qué gusto que continúe con nosotros disfrutando de la frecuencia del 89.7 de FM. Mi querida Nat, bienvenida.
1: Huevos días, feliz jueves lluviosos para todos. Yo soy Nati González y te doy la bienvenida a este programa. 3 horas de buen contenido, mucha diversión y buen cotorreo. Quédate con nosotros, que recuerda que esta lluvia son bendiciones.
0: Así es. Oigan, y hoy tenemos una invitada especial, precisamente en la mañana estuvo al aire con ustedes, pero quería conocer también y platicar con el público de Huevos Días, así que tenemos con nosotros a mi querida y famosísima Aleli. ¡Bienvenida, Aleli!
2: ¡Ay, hola a todos! ¡Hola, Nat! ¡Hola, Will! Como que hace mucho que no te veo, ¿verdad,
0: Como que hace mucho que no nos vemos.
2: Pues aquí estamos, hoy un gustazo estar en este programa, que yo sé que lo escuchan muchas personas aquí de nuestra ciudad capital, y pues nada, un honor estar aquí compartiendo con ustedes.
0: Oye,
1: el honor es para nosotros.
2: ¡Ah, gracias! Oye, pero ¿cómo se llama tu programa?
0: Huevos Días.
2: ¡Ay, revueltos! Bueno, no, a mí me gustan más estrellados, con un poquito de bacon y así. Ya.
0: ¿Cómo desayunan los niños en el jardín de Aleli en Latiditos?
2: ¡Ay, desayunan súper rico! ¡Tú sabes! Se pone buenísimo el desayuno ahí, y sobre todo cuando les canta el gallo para que se levanten, porque eso sí, la puntualidad ante todo.
0: ¡Eso!
1: Así es, preciosa, la verdad. ¿Cómo prefieres los huevos tú?
2: Yo estrellados, mira, si va estrellados, término medio, que yo le pueda hacer así chuca mi pan, ¿sabes cómo? Chuca, así que remojas tu panecito, tu pan francés, tu barra. Oye, Mare, me salió la chuca.
0: Me salió tu cultura, amiga Mare.
2: Es que no, pero sabes que a veces me dicen, oye, Aleli, ¿tú eres así yuca fresa o yuca terca?
0: Terca.
2: Yuca terca, 100%, yuca fresa jamás.
1: De repente sí se nos da, ¿verdad, Will? Que se nos afloja un poquito la lengua, bueno, y sí somos de diferentes
0: culturas.
2: Lo que pasa es que somos peninsulares y la península está llena, por supuesto, está llena de, ¿cómo se llama? Pues de gente. Bueno, Quintana Roo está llena de compuesta por gentes de personas de diferentes estados de la República, pero claro que hay mucho yucateco, es la península, claro. era toda una solita, ¿no?
0: Hay mucho brasileño, cubano, europeo también, hombre, mezclado de muchas lenguas.
1: Mira que aquí al lado tenemos una persona que es internacional,
0: Así es, chica, bienvenido.
1: Domina muchas lenguas,
0: Muchísimas lenguas. Si de dominación de lenguas hablamos, amiga.
2: Come taco de lengua.
1: Sí, domina muchas lenguas, de repente se nos convierte en cubano.
2: Ay, ¿qué tal?
1: De repente es
2: chiquitico.
0: Oye, chico.
2: Oye, chiquitico. O dice, che, boludo.
0: O levanta la guagua, te dicen en el baño.
2: Ay, bueno.
0: Aleli. Mande. De 6 a 7 de la mañana tenemos Latiditos contigo.
2: Así es, invitamos a todos los peques a que nos escuchen. Bueno, más que nada a todas las mamás, porque fíjate que quien pone la radio es mamita o papito. Ellos son los que ponen la radio, pero ya muchos no tienen radio, pero tienen Alexa, ¿sabes?
0: Claro.
2: Entonces usted pónganos en Alexa. Y si no tiene Alexa, pónganos en la computadora. Y si no, pues ya...
1: En la aplicación, en TikTok
2: y ahí estamos también, ¿verdad?
1: Así es, a Alexa le pueden decir Latidos FM y ¿sí? Latidos, mira,
2: Latidos, eso estábamos, hoy estaban preguntando precisamente el mensaje, ¿cómo

0: ¿Cómo? Y ahí, entre ellos mismos, los que estaban platicando en el TikTok, les comentaban de qué forma habían entrado por medio de Alexa. Así que sí, ya se están conectando por
1: ¡ay,
0: medio
1: qué
0: de Alexa!
1: Padre! Oye, y en Latiditos, de 6 a 7 de la mañana, a través del 89.7 FM, ajá, tenemos adivinanzas, tenemos sí, cuentos. ¿Qué más tenemos?
0: Tenemos cuentos, adivinanzas, las canciones que les gustan a los niños, porque eso es la radio, mi querido Willy. Música, música, que suena la música. Y, por supuesto, el buen humor de nosotros, porque venimos contentos. La verdad, amanecemos con mucha energía, con mucha alegría, y eso lo tratamos de transmitir y compartir con ustedes para que vayan, pero así, súper prendidísimos a la escuelita.
2: Así es, preciosa. Y dime, ¿qué canción más te gusta a ti?
0: ¡Ah! Amor de Ciruela. Amor de... No, a ver, mira, es que la otra vez estábamos discutiendo del top 5, ¿verdad? El top 5 de las canciones infantiles. Y ahorita podemos decir que la que va encabezando todo realmente, la verdad, pues es en la de Dorada. Dorada de las guerreras del K-pop, ajá. K-pop, también está sí, por allá, Lara Campos, con Todo Tiene Tambor.
2: Ay, está padrísima, está, Todo Tiene Tambor, sí.
0: A ver...
1: ¿René?
0: René ya va bajando, ya está quedando más Todo Tiene Tambor, es que pero sí,
2: más,
0: pero ahí
2: tiene
0: va.
2: Tiene ritmo, Todo Tiene Tambor.
0: Va, Todo Tiene Tambor, wow, pero las dos están muy buenas. Y por allá podríamos decir, hay algo que nos piden mucho. Yo la verdad lo conocí por los niños, y es las canciones de 31 minutos, que las piden bastantes. Mi muñeca me habló, me dijo hola. Es de esta serie, ¿no? ¿De dónde? De Argentina. No, es Argentina.
1: Chilena.
0: Chilena de 31 minutos. Y a ver, ¿qué más por allá? Pues también está Los Meñiques ay, sí, de la Casa. Y baila a lo loco, y baila a lo loco. Entonces, esas son las canciones que están sonando. Y bueno, a mí me encantan todas las canciones, ¿sabes? Yo puedo disfrutarte de las de Tatiana, mi queridísima Tatiana. Porque...
2: Pidifácticamente.
0: Me gustan mucho, me gustan las de Luli Pampín. Híjola, pero es que ahí, oye, ¿puedo decir algo?
1: Sí, claro.
0: Ay, ni modos, lo voy a decir. Pero fíjate que Luli Pampín está pegando mucho, y ella lo hizo a través de redes sociales. Ella empezó con su canal de YouTube y ahí, no sé, ahí se posicionó enormemente. Pero yo he tenido la fortuna de poder observar ya hace años el show de Tatiana, y también tuve la oportunidad de ver el show de Luli Pampín hace poquito. ¿Y qué crees? Me sigo quedando, con todo respeto, me sigo quedando con Tatiana, que es muy completo, su show es muy completa, ella bailando, actuando, el dominio que tiene de un escenario, que eso es súper importante cuando tú das conciertos o te presentas ante un público. Y pues sí, nuestra queridísima Tatiana lo sigue teniendo, ¿no?
1: Tatiana es la reina de los niños, lo es y lo será.
0: ¡Ah, pero es mi prima! ¡Ay, soy su prima,
2: Eso es lo padrísimo. Aleli, ¿y qué le puedes...? Los niños hoy, con esta lluvia, no creo que asistieron a clases, yo digo que están en casita.
0: Pues, mira, te voy a decir que sí, seguramente habrá alguno que otro por allá, porque nos mandaron mensajito, ¿verdad? Que ya estaban desayunando, que llevan de salida, pero yo les diría que se protejan mucho, que si no hay necesidad de salir, no salgan, neta, yo a veces, yo se los digo, ay, no me vayan a escuchar los jefecitos, pero yo hasta a veces lo recomiendo en cuestiones de trabajo, porque a veces por ir a cumplir un horario de trabajo, no solo afectas tu salud, bueno, que es lo más importante, pero también, por ejemplo, si vas en un vehículo, tu vehículo atrofiado, y créeme que ni con un mes de sueldo lo puedes reparar.
2: Bueno, entonces, nos vemos, adiós jefe, ya escuchó.
0: No, pero entonces sí, ya de repente digo, hay que...
2: Pero ustedes no aplican, dice.
0: Hay que poner un poquito en la balanza eso y ver qué, ¿no? Hasta dónde podemos, porque si... exponernos demasiado a la salud y todo, sobre todo los niños, yo diría que no. Pero que eso no se vuelva pretexto, porque luego caen tres gotitas y ¡ay, ya no! Ay,
2: y sobre se todo nubla, los niños.
0: Se nubla y ya no quieren las mamás llevar a los niños. No, tampoco mamás. O sea, una cosa es que esté nubladito.
2: Los adultos llevamos todos un niño interno. O sea, ahí lo podemos aplicar. O sea, es que dijeron los niños...
0: Tiene
2: todos...
0: un niño interno a los 9 meses. No es cierto. Sí. No, pero
2: se aplica, bebé. Muchos sí tienen un niño interno, y sí es cierto. Pero llega la cigüeña.
0: Claro, pero sí, no tomar de pretexto que esté nubladito, que esté con una pequeña lluvia. No es lo mismo cuando nos cae muchísima agua y está torrencial, que ahí es donde nos corremos peligro, ¿no? Sobre todo aquí en nuestra península, porque toda nuestra península de verdad padece de esta cuestión de que se inundan en diferentes partes de la ciudad, ¿no? Entonces, mejor no salga y no se arriesgue.
1: Oye, y aparte los niños van a también aprender contigo aquí en Latiditos a muchas cosas, ¿no?
0: Ay, sí. Les das consejos. Como tú, sí. Tú, ¿verdad que ya?
1: Yo aprendo todos los días.
0: Se aprendió a cepillarse sus dientitos. ¡Ah!

0: Y aparte a ocupar las palabras correctas también.
1: Claro, a sonreír, porque tú sabes, Nat, que si no sonríes, o sea, el compartir tu sonrisa es súper importante, bien importante, no estar con tu cara de plato ahí todo mal lavado.
2: Así es, así es. Una pregunta, ¿qué días te van a escuchar los
1: ¡pregúntame!
2: Niños y a partir de qué hora?
1: Estamos en punto de las... Sí, de las 6 de la mañana, punto de las 6 de la mañana, de lunes a viernes, aquí echando relajo en Latidos FM con Latiditos.
0: Oye, y dile a la gente por qué debe escuchar Latiditos.
1: Ah, ¿por qué? Porque estoy yo, oiga. Ay, no, sea, no. ¿Por qué? Porque se la va a pasar bien, porque nuestra labor es súper importante y la tenemos bien clara, que es ayudarles a que este momento donde usted se está preparando y está preparando a sus peques para ir a la escuela sea agradable, se la pase bien. Entonces, yo creo que es eso, ¿no? Que tenemos muy clara la labor y que la hacemos con mucho, mucho amor.
0: Oye, aparte de que ponemos mucha música bien padre, música infantil, recordamos canciones también, porque los papitos que arreglan a sus niños también para ir a la escuela, bueno, pues, escuchan canciones. Ya. Hoy escuchamos
1: ya
0: Cómplices a Rescate, ¿te acuerdas?
1: Es que los jueves es retro. Nat, ¿tú qué escuchabas cuando eras niña, Nat?
2: La de Cricri.
1: ¿Cricri? Ah, a ver, ¿cuál de Cricri?
2: A ver, este...
1: La patita.
2: La muñeca, ¿cómo se llama?
1: La muñeca fea. Escondida por los rincones, temerosa. Ah, muy bien. Sí. Muy bien.
2: También hay una de la de caramelo, algo.
0: Mundo de caramelo.
2: La princesa de caramelo, ¿no?
1: Ah, la princesa caramelo. Caramelo. Ese es el rey, ¿cómo se llama? El rey de chocolate.
0: El rey de chocolate.
1: Era un rey de chocolate, pero no se llama tampoco el rey de chocolate. Se me fue el nombre.
0: Nariz. Nariz de cacahuate.
1: Pero no es, no. Pero tiene otro nombre. Creo que no me acuerdo ahorita, pero es otro nombre, la del cri-cri. Pero sí, la cosa es de que todos se diviertan, toda la pasan bonito y que se les haga esa ligera, porque tú sabes la presión de que hay que llegar temprano y a veces los niños se distraen, hay que ser claros, los niños se distraen y las mamás están apuradas, los papás, entonces tratamos de que eso sea así como que ligerito, pero sí les metemos presión, pero en buena onda, ¿no? De que hay que apurarse, que... Les decimos, sacódete la flojera.
2: La del morro, no quiero ir a la escuela. Hay una también muy conocida del morro. Esa, que no quiero ir.
1: Hay una del morro que dice, sí, cierto.
0: Esa también es retro. Alelí, rápidamente, invita a los niños a que te escuchen, a los papás que te escuchen, por favor.
1: Pues ya lo saben, mis amigos. Los esperamos todos los días de lunes a viernes en punto de las 6 de la mañana a divertirse, a pasarla bien, hacer que ese rato para irse a la escuela sea formidable, fantástico, fabuloso. Y para que usted se sacuda la flojera, sacúdete la flojera, sacúdete la flojera. ¡Levántese, levántese, levántese!
0: Eso, bueno, pues ahí está, Latiditos con Alelí, de lunes a viernes en punto de las 6 de la tarde, en punto de las 6 de la mañana, de 6 a 7 de la mañana, a través de la frecuencia, la mejor frecuencia radio. Fónica 89.7. Así que nos vamos a la pausa promocional. Muchas gracias a Lili por acompañarnos.
1: ¡Adiós!
0: Regresamos.
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5: Las 9 con 16 minutos.
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0: 9 de la mañana con 25 minutos. Ya es momento de los horóscopos del día. Iniciamos contigo, mi querido Aries, mi querido y querida Aries. Oficialmente ya hueles a fin de semana y eso se nota. Hoy tendrás ganas de terminar todo rápido para empezar a pensar en tus planes. Pero ojo, la prisa podría hacerte cometer errores que después te tocará corregir. En el trabajo, alguien podría pedirte apoyo de última hora. No pongas esa cara. Ya sabías que iba a pasar. En el amor, si estás esperando que la otra persona adivine lo que sientes, tenemos malas noticias. Hoy te toca hablar claro. Tu número de la suerte, el 14. Tu huevo del día, no confundas entusiasmo con impulsividad.
1: Tauro, hoy amanecemos con ganas de que nadie nos moleste. Lamentablemente, el universo tiene otros planes. Habrá una situación que requiera paciencia, flexibilidad. Dos palabras que normalmente no van con tu top 5. El amor hoy, ¿qué crees? Alguien necesita sentir que le prestes mucha atención. No solamente que le contestes ahí con un emoji. Préstale mucha atención. Tu número de la suerte, el 28. El huevo del día, no todo se arregla con comida, aunque ayuda bastante.
0: Vamos contigo, Géminis. Géminis, mis queridas y queridos Géminis, hoy van a recibir información, mensajes, llamadas o chismes por todos lados. Tu reto será distinguir qué es importante y qué es puro ruido, qué cosas sí tomarte en cuenta y qué nada más dejar que se te resbale. En el amor, alguien podría sorprenderte con una conversación que no esperabas. Tu número de la suerte es el número 10. El huevo del día, antes de responder, asegúrate, mi querida y querido Géminis, de haber leído completo el mensaje, porque nosotros siempre se nos va.
1: Cáncer, este jueves podría sentir nostalgia por algo que ni siquiera extrañabas ayer. La buena noticia es que también será un día ideal para reencontrarte con la persona que te hace sentir bien. En el amor, evita imaginar escenarios catastróficos. No porque alguien tarde en responder. Significa, mira, que ya desapareció del planeta. No seas tan dramático. Tu número de la suerte es el 19. El huevo del día, no le pongas subtítulos dramáticos a situaciones normales.
0: Vamos contigo, mi querida y querido Leo. Leo, hoy brillas naturalmente y varias personas buscarán tu compañía. Aprovecha para liderar todo este grupo, todo este círculo de personas, porque inspirar o simplemente alegrar el ambiente es tu pasión. En el amor, alguien está esperando una muestra de interés. No hace falta un discurso, un detalle puede bastar. Tu número de la suerte, el 31. El huevo del día, no todo comentario es una crítica personal.
1: Virgo, hoy vas a descubrir que alguna persona tiene métodos muy distintos a los tuyos. Sí, e incluso para cosas que parecen obvias. En el trabajo, tu organización evita más problemas. En el amor, deja espacio para, mira, ser espontáneo. No todo necesita planificación y estrategia. Ya sabes, tu número de la suerte es el 7. El huevo del día, relájate. Nadie esté evaluando tu desempeño emocional.
0: Bueno, pues hasta aquí llegamos con la primera parte de los horóscopos con huevos. Regresando de la pausa, mi querida Nat, vamos a continuar con precisamente la segunda parte. Así que todavía no has escuchado tu horóscopo, no te despegues de tu aparato radiofónico. Quédense congelados. Regresamos, 9 de la mañana con 30 minutos. Esto es Huevos Días, ya volvemos.

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1: 9:33 a.m. Oigan, y recuerde que nosotros estamos transmitiendo completamente en vivo desde la frecuencia del 89.7 de su FM. Para los que trabajamos en tele, para los que trabajamos en radio, en cualquier tipo de medio de comunicación, cualquier intempestad del clima, no nos afecta a nosotros, déjenme decirles, ¿eh? Somos que, como personas, amiga, protegidas por el de arriba, ¿ya
2: sí,
1: sabes?
2: Sí, Pinocho.
1: Bueno, porque mira, si trabajas en una oficina de gobierno, tienes que llegar a tu trabajo. Si trabajas que no se inunda tu casa, a nosotros no se nos inunda la casa, a nosotros no nos afectan las calles. Nosotros nos teletransportamos y llegamos siempre felices y contentos a nuestros foros de televisión o a nuestras cabinas de radio.
2: Ay, ay, ay, a nosotros, bebé. Mira, a veces hasta estando en la cabina nos llueve, precioso.
1: ¿Qué?
2: Estando en la
1: jefecito
2: cabina,
1: chulo, ¿ya escuchó?
2: No, no porque se inunde, no porque hay grietas, no. Nos llueve, pero...
1: Oye, el ambiscón no llegó, jefecito chulo, ¿escuchó?
2: Nos llueve, Sí, te diste,
1: no, qué bien el ambiscón, hombre, casi, casi me tiré al piso, amiga.
2: Y casi, casi levantaba la bota, Lick, decía, el otro pie.
1: En este cachete también, Lick, le voy a decir.
2: Así es, imagínate, aquí nos llueve mensajitos de amor, nos llueve muestras de cariño, precioso.
1: Pensé que estabas hablando mal de mi oficina de cristal que tenemos aquí, amiga.
2: Ay, jamás.
1: ¡Jamás! Oye, pues bueno, para ver qué es lo que no, qué nos va a pasar, qué horóscopo, qué signo eres, amiga.
2: Y el jefe ahorita dice, no va a haber aumento, Nati.
1: No va a haber aumento, Nati, ¿ya ves? ¿Qué signo eres?
2: Leo, bebé.
1: Leo, pues vamos a continuar con los signos zodiacales. Y llega el turno de mis queridos y queridas Libra. Libra, este jueves llega con una pregunta importante. ¿Vas a decidir o vas analizando? Hay una oportunidad interesante frente a ti, pero necesitas una respuesta. Atrévete, decide o sigue analizando. Solo tú tienes la respuesta para poder tomar una muy buena decisión y de ahí depende el rumbo de tu día. Tu número de la suerte es el 16. El huevo del día, una decisión imperfecta, sigue siendo una decisión.
2: Vámonos con Escorpión. Escorpión, hoy tu radar estará más fino que nunca, ¿eh? Hoy puedes atinarle a muchas cosas. Vas a notar cosas que otros no ven, pero procura no sacar conclusiones antes de tiempo. En el amor, menos misterio, más sinceridad. No todos nacieron para, mira, ay, desafiar acertijos, ¿eh? Así que mucho cuidado. Tu número de la suerte es el 23. El huevo del día, no conviertas una sospecha en una certeza.
1: Vamos con ustedes, mis queridas y queridos Sagitario. Tu mente ya está en modo fin de semana, aunque el calendario diga otra cosa. Siempre andamos como que de fiesta, nosotros con toda la actitud y todo, ¿ya saben? Hoy podría surgir planes inesperados o invitaciones interesantes. En el amor, alguien aprecia tu espontaneidad, más de lo que tú te imaginas. Tu número de la suerte es el 12. El huevo del día, vive el presente antes de planear la próxima aventura.
2: Capricornio, Capricornio, mientras otros cuentan las horas para el viernes, uy, uy, uy, tú sigues revisando pendientes. Tu disciplina dará resultados importantes y muy pronto. En el amor, intenta bajar un poquito ese ritmo laboral. Dedica más atención a quienes te quieren, mira, sobre todo te quieren muy cerquita. Tu número de la suerte es el 4. Tu huevo del día, no todo avance se mide con números.
1: Vámonos con ustedes, mis queridas y queridos Acuario. Acuario, hoy una idea poco convencional podría terminar siendo la mejor solución. Confía en tu creatividad, Acuario. En el amor, alguien encuentra fascinante tu forma de ver el mundo, aunque a veces parezca que hablas de otra galaxia. Tu número de la suerte es el 21. Tu huevo del día, lo diferente también puede funcionar.
2: Y vámonos con el último signo, bebé, así que muy al pendiente, Piscis. Este jueves, viernes, con la imaginación trabajando tiempo extra. Eso te puede ayudar a ser creativo, pero también, mira, crea preocupaciones innecesarias. En el amor, disfruta lo que está pasando hoy, sin adelantar 3 capítulos. Tu número de la suerte, el 18. Tu huevo del día, no conviertas una posibilidad en una película completa.
1: Y el huevo de oro del este jueves, juevesito alegre, dice: hoy es un día para terminar pendientes antes de que el viernes te encuentre improvisando.
2: Así es, y el signo que necesita una siestecita, Capricornio, el signo que debe alejarse de las ofertas porque, mira, corre peligro la cartera, es Tauro.
1: El signo que podría recibir una invitación, Sagitario. El signo estrellado de jueves, Leo. El huevo roto del día, no tomes decisiones importantes con hambre, sueño o enojo. Las estadísticas cósmicas no lo recomiendan. Deposítale lo que tengas a Escorpión. Ay, perdón, eso no.
2: Ahorita ponemos la tarjeta ahí. Ahorita... sin querer queriendo los estados.
1: ¡Qué barbaridad!
2: ¡Ups! ¡Ay, perdón!
1: ¡Ups! ¡Ay, perdón! ¡Me equivoqué! Los astros, los caracoles me dijeron otra cosa.
2: ¡Ay, qué caracoles tan chistosos!
1: Cada vez son más chistorrines, muchachos. Oigan, hoy estamos felices porque hoy iniciamos la fiesta futbolera aquí en Latidos 89.7. Y a rato vamos a andar de pateperros, amiga. Hoy, por favor, no hoy. Fotos... Oye, esta vino entaconada como si fuera la alfombra roja.
2: Ay, qué barro. Voy a decir algo. Yo dije, me voy a traer los... Mire, casi me traí un blog. Un blog, bebé.
1: No un blog, una barda entera te trajiste.
2: Les voy a decir por qué. Porque está la lluvia exagerado. Si traíamos tenis, imagínense cómo íbamos a andar.
1: Ay, no aguantas nada.
2: Si traíamos unas chanclas, con una corredera los iba a cargar en la rodilla, bebé.
1: Solo así me alcanzó, porque si no me hubiese llegado como a la cintura.
2: Sí, bebé, sí.
1: Yo hubiese sido yo como Blancanieves. ¡Ah!
2: Yo ya te dije que soy tamaño petit.
1: Oye, tú eres tamaño petit, sí es cierto. Tenemos mensajes, gracias a todos los que se comunican a través del 983-102-50-52.
2: 102-50-55. Así es, precioso. Para dice, que nos manden mensajitos, nos digan quién se anda mojando.
1: ¿Quién se anda mojando? ¿A quién le está lloviendo en su casa para que le llevemos unas cubetas, por favor? Dice, terminación 494, buen día. ¿Cuánto dinero pagó el gobierno del estado para poner pantallas para el fútbol? Pero a esta hora todos trabajamos. No hay día libre para todas y las dependencias e instituciones federales y estamos para ver el partido de México.
2: Eso está bueno para la queja del día.
1: Para la queja del día. Ahorita lo volvemos a pasar, no te preocupes. Oye, sí, hoy los mexicanos, en gran parte de la República Mexicana, los trabajos de oficinas y todo les dieron el día, ¿no? Para ver esto que es el fútbol, porque recuerden que ahorita hasta por transmitirlo en las redes sociales y todo, te pueden demandar, entonces menos oportunidad vamos a tener de verlo.
2: Ay bebé, pero nosotros hoy nos vamos a la calle, así que usted si tiene la oportunidad, córrale, mire, la inauguración es a las 12 del día.
1: A las 12, justo cuando terminamos el programa, tú.
2: O sea, todo está planeado, dice el IC. ¿Dónde van? ¿A dónde?
1: Niños, vénganse para acá. Ustedes
2: sí,
1: me deben...
2: A ustedes les estoy hablando.
1: Ustedes que me deben unas horas, dice.
2: ¿A dónde? Y ya nos veíamos con el plato aquí, ¿no? Ya, es más, ya habíamos planeado irnos con el cevichito, allá a la banqueta de Marina.
1: La banqueta de Marina.
2: A tomar unas frías. No importa que esté lloviendo. Ya mire, y ahora cambiaron los planes.
1: Como quiera, el marido de Nata ayer cobró y Nati va a dar su tanda de ceviche, aguachile y todo lo que te viene en she.
2: Pochí.
1: Pochito. Terminación 015. Huevos días hermosos. Excelente huevos días. Saludos. Les escuchamos en la colonia Nueva Reforma. Soy Lupita Pineda. ¡Mua! Un besote para ti, mi Lupilú.
2: Ay, ¿qué le pasa a Lupita?
1: No sé.
2: ¿Qué es lo que quiere?
1: Bailar.
2: ¿Por qué no baila?
1: ¿Por qué no tiene?
2: No, porque por bailar, que haga la danza de la lluvia, mira, ay, nos estamos si mojando. No.
1: Terminación 613. Muchas gracias a ustedes, dice.
2: Ahora sí, de nada. Hasta aquí su reporte, Joaquín.
1: Nos manda un reporte precisamente que ahorita lo vamos a pasar. Bueno, lo pasamos y ahorita lo repetimos. Dice, nos volvimos a quedar sin luz desde las 9 de la noche en la calle Flores Magón, entre Venustiano y Primo de Verdad. La Comisión Federal de Electricidad no cambió los cables y se volvió a quemar. Solo subió las cuchillas y nos volvimos a quedar sin luz. No, por favor, que hagan algo. Buenos días, el reporte que se hizo al 911 y a la comisión para que lo pasen al aire, esto es en la calle Flores Magón entre Venustiano y Primo de Verdad. El reporte, el folio es 39655. El reporte tiene muchos números, pero no creo que... Bueno, ahí está, hacemos el llamado a la Comisión Federal de Electricidad. Qué feo es de verdad quedarte sin luz y ahorita que está la lluvia, necesitamos entretener
2: no
1: a los niños.
2: Ni un cable. Si usted no es experto en esto, mire, mejor haga el reporte. Porque, bebé, muchas veces, ¿qué hacen? ¿Quieren ir a mover, a poner?
1: Sí, usted, no. usted vecino que vio un curso intensivo de electricidad, no.
2: Oye,
1: no.
2: Imagínate, a ver, amor, agarra el celular, ponlo aquí en YouTube, vamos a ver.
1: Pasa, somos mexicanos, no, amiga, bebé, pasa.
2: Sí.
1: Sí pasa, eso no, mejor esperemos a que llegue la... Mira, no me importaría, porque ya no salgo en la tele, no me importaría que no haya luz para la tele, no me importaría que no haya luz para alumbrar la casa, me importa porque si no, ¿cómo nos escuchan?
2: Así es,
1: Alexa,
2: precioso.
1: Necesita luz.
2: No, pero la ventaja ahorita que ya hay paneles solares, entonces ya nos pueden, ya hay radios
1: ¿Ya hay
2: con
1: qué?
2: Paneles solares.
1: ¡Eso!
2: Así que usted no tenga pretexto de que nos escuche, es más, hasta en los celulares, ahí baje en la aplicación, váyase a la app, así como baja el WhatsApp, como baja los juegos, así baje usted.
1: Dice, buen día, y hay muchos cables... Dice, y hay unos cables que creo tienen corriente, que lo vengan a reparar. Correcto, bueno, pues ahí está el llamado para toda la Comisión Federal de Electricidad para que acuda precisamente a atender este reporte que nos hacen llegar. Recuerden que esto es en la calle Flores Magón, entre Venustiano y Primo de Verdad. Venustiano y Primo de Verdad, Comisión Federal de Electricidad, se le hace un llamado. Somos el programa más escuchado de la República Mexicana, amiga.
2: La comisión en corto, sí, es chicos, más, solo la, porque ustedes lo pidieron.
1: Hasta la Comisión Nacional está ahorita atendiendo. Tenemos llamada telefónica de la comisión, no le contestemos.
2: Así es, no, hay que dejar. Hay que darse a desear también, bebé.
1: No somos tan fáciles como parecemos, oigan, ¿eh?
2: Y dice el señor, ¿por qué no le han contestado? No tengo luz. Mire, joven, nosotros somos unas personas muy ocupadas.
1: Yo prefiero estar en la cárcel que estar en tu boca, amiga.
2: Estamos las playeras porque, mire, una por venir se empapó. Veníamos patinando, sinceramente.
1: Si no le contesto es porque no tengo luz, dice.
2: Porque no puse a cargar mi celular.
1: Hacemos el llamado a la Comisión Federal de Electricidad, por favor, que acuda y que nos avisen los vecinos en cuanto llegue la comisión para que pasemos también nosotros el reporte. 9:45, nos vamos a la pausa del minuto 45, ¿te parece?
2: Claro que sí, precioso, vamos y regresamos al mejor programa de la mañana, Huevos Días.
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4: Las 9:45.
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0: 9:55 y continuamos transmitiendo completamente en vivo desde Luna Medios Corp en el piso número 5 aquí en Miami, Florida.
1: En vivo. Sí, se escuchó.
0: Luna Medios Corp. Se escucha padre, ¿va?
1: Sí, aquí.
0: No, hombre, imagínate, bien rimbombante, amiga. Sí, no, hombre, dijeran que somos altos ejecutivos de esta empresa.
1: Oye, altos que medimos 1.35.
0: Altos, pero altos por el nivel de poder que tenemos, amiga. Oigan, y bueno, pues para todos aquellos que nos dan oportunidad de entrar hasta sus hogares, le mandamos un saludo muy grande. También hasta la frecuencia del 102.1 de Felipe Carrillo Puerto. Le mando un saludo muy, muy grande a mi amigo Alex González, allá en Felipe Carrillo Puerto. Puerto, que siempre está dándolo todo en este bello municipio. También le mandamos un saludo muy grande a toda la gente hermosa, preciosísima de Bacalar, Quintana Roo, la Laguna de los Siete Colores, uno de los lugares más paradisíacos de toda nuestra República Mexicana, que es esta laguna.
1: Ay, bebé, ¿quién no? Ahorita, mira, con la lluvia no te quiero manejar la laguna.
0: Con esta lluvia no.
1: No, bebé, ahorita con esta lluvia te quiero manejar un cafecito con galletitas.
0: Te puedes ir a tomar un cafecito. Hay restaurantitos bonitos ahí para cafecitos, ¿eh? Déjame decirte.
1: Bebé, pero ahorita con la lluvia no quiero salir. Hoy no, joven.
0: O sea, bueno, uno que está acostumbrada a la lluvia, encerrada.
1: Imagínate, bebé, ahorita es como para estar planchando oreja. Ahí escuchando la lluvia bien rico.
0: No, yo creo que si estuviera en mi casa, estuviera, no sé, viendo una serie en Netflix, creo.
1: Yo creo que estuviera durmiendo, la verdad.
0: Y estuviera diciéndole, y escuchando la lluvia, y por donde vivo hay mucho sapo, croac.
1: Ay, de tus vecinos no vas a estar hablando, ¿no?
0: Oye, no les digas así a mis vecinos.
1: Así,
0: está bien que te lleve a mi casa, pero no es para que los estés criticando,
1: no,
0: amiga.
1: No seas así, bebé. Sapos nosotros. Acuérdate que
0: saludo. Un saludo muy grande para mis vecinos.
1: Los más guapos de la cuadra,
0: dilo. Los más guapos de la cuadra. No, porque no es cuadra, es condominio, o sea, hello.
1: O sea, perdón.
0: O sea, perdóname la vida. Oye, ya que estamos enfrentándonos de vecinos contra vecinos, vámonos a esto que son los moquetazos.
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0: Y llega el momento más duro de la mañana. Los Moquetowers de Huevos Díaz. Hoy vengo con una princesa guerrera, una de las mujeres que han roto esquemas, paradigmas y que conquistaron a todo una generación. Ella viene con 800 años de edad, ella es Edith Márquez y nos canta esto que dice, mírame.

0: soy la misma, obviamente que no, somos otras. Déjame decirte, bebé, que, bueno, o es Edith o es la mujer de piedra, con 800 años.
1: Con 800, no, hombre, es gárgola, ella gárgola. Oye, pero es mi canción, tú ya hasta, no, ya hasta no, la sentiste
0: mira,
1: tuya.
0: Te
1: tú.
0: Voy a decir algo, no me gustaría que me presenten.
1: Prefiero estar en la cárcel que en tu boca, diría Edith Márquez.
0: Prefiero caer en la cárcel que en tu boca, bebé. Ahí no es.
1: Enfréntate conmigo ya.
0: ¿Pero qué crees, bebé? Yo, ¿qué? La verdad, vengo con todo, con tal emoción. Hablando de cosas bonitas, de lluvia, de agua. Yo vengo con Juan Luis Guerra, un caballero, mira, uy, en toda la extensión de la palabra, con esta canción, Burbujas de Amor.

0: Ay.
1: Sí, sí.
0: Quisiera ser un pez para huir de ti. Hoy no como pan, gracias.
1: Oye, quisiera ser un pez y eres Doris.
0: Oigan, oigan, y déjenme decirles, ay, ya me fui.
1: Oli, oli, si andamos aquí, planeta llamando a Wii.
0: Los dos,
1: sí, claro que sí, los dos. Así es, vámonos un cortecito de la hora y continuamos, porque aquí se siente el amor.
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6: Las 10 con un minuto.
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8: Hoy juega nuestra selección. El conjunto tricolor inicia su aventura internacional enfrentando a la peligrosa y veloz escuadra de Sudáfrica en el partido de apertura. El estratega Javier Aguirre ha mantenido en misterio con su 11 titular hasta el último minuto, pero se espera un parado sumamente ofensivo comandado por la experiencia en el arco y la juventud en el ataque. El país entero se paraliza hoy para empujar al Tri hacia sus primeros 3 puntos. ¡Vamos México! Por el primer triunfo.
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1: 10 de la mañana, 10 de la mañana ya con 6 minutos, mi querida. 10 de la mañana con 6 minutos y estamos ya de vuelta.
2: 10 con 6, sinceramente, mira cómo pasa el tiempo volando, ¿eh?
1: Sí, claro.
2: Yo les voy a decir algo. Estoy feliz porque está lloviendo y ya no hay calor.
1: Oye.
2: Yo quería lluvia.
1: Yo, fíjate que sí me gusta la lluvia, sí me gusta, la disfruto mucho, pero luego pienso en toda esa gente que de repente depende de, pues bueno, de su vida diaria.
2: Ay,
1: que
2: no me, depende. No me hagas esto, yo aquí así feliz, porque sinceramente ya, bebé, a mí había mucho calor.
1: Había mucho, pero prende tu aire, amiga. Prende tu ventilador.
2: Bebé, cuando llegue mi recibo te lo voy a compartir. Te voy a compartir mi recibo para que, pues, no sé. O sea, es bueno ayudar a tu prójimo.
1: Oigan, si ustedes ven a alguien en el Facebook, si ustedes ven a alguien a través de las plataformas digitales que vende arroz con leche, que vende pan, que vende, de verdad, cómprenles. Cómprenles. Hay mucha gente, por ejemplo, los heladeros que son personas que dependen, que viven al día. Pues bueno, hoy no van a vender helados, hoy no van a salir a vender helados. La gente que vende de repente sus frutas, sus verduras también en la calle, pues hoy tampoco van a tener la oportunidad de salir a vender, ya sabes, por las inclemencias del tiempo que acá afuera están terribles. Entonces usted compre, de verdad, consuma lo local y ayudémonos. De repente, pues usted al final de cuentas va a necesitar un poco de fruta para sus hijos o va a necesitar arroz con leche. Si usted es de esas baquetonas que no le gusta cocinar arroz con leche.
2: De mí no vas a estar hablando.
1: No, pues sí, hay que hacer el arrocito con leche. Si nos cuesta trabajo hacerlo, hay que comprarle a esa gente que vive de esto, ¿no?
2: Sí, precioso, tienes toda la razón. Y tampoco andar de, a ver, si te compro 2 litros, ¿en cuánto me lo dejas?
1: Ajá.
2: No, porque recuerden que pues la gente hace sacrificio, la gente compra y es parte de su venta, bebé, su venta, su trabajo, es que es una forma de salir adelante.
1: Y también los vendedores que les estamos ayudando, no vayan a, luego a 200.

0: 300 pesos un vasito de... ¡No, hombre, qué bárbaros! Recuerde que como hay oferta y demanda ahorita, no, no, no, no, aquí somos imparciales.
1: Así es, precioso. Dices, y esos vendedores que se acuerden, ¿no? Ahí va, mira, para Huevos Díaz. No.
0: Ahí
1: no,
0: va
1: no,
0: la
1: no.
0: cuota para Huevos Díaz.
1: Es que hay que ser generosos, dice. ¿Qué les parece, precioso, si nos vamos al desaguadero?
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0: Son exactamente las 9 de la mañana con 10 de la mañana con 9 minutos. Tenemos una temperatura aquí en la capital del estado de 26 grados centígrados, como ayer, amiga, que no había lluvia.
1: Me late, bebé, me late. Yo la verdad todavía sigo. Es más, es tu momento, tu pecho no es bodega, estoy así que impactado. haz tu reporte de lo que te aparece en la pantalla.
0: Le hacemos un reporte.
1: un llamado.
0: Firme a los agentes de la Comisión Federal de Electricidad, porque aquí en la capital del estado, en las calles que llevan por nombre Flores Magón, entre Venustiano Carranza y Primo, de verdad, se fue la luz de nueva cuenta. Y es que esto es penoso verdaderamente, porque ya los vecinos habían hecho el reporte en múltiples ocasiones, ya habían ido supuestamente a hacer algunos ajustes por ahí, y es para que con esta lluvia que tenemos el día de hoy, bueno, pues los vecinos están denunciando precisamente la falta de energía eléctrica de nueva cuenta, esto que afecta a cientos de familias, a cientos de niños, y que por supuesto a la economía familiar, porque se echan a perder pues las comidas, la carne, las cuestiones, los alimentos que tienen que estar refrigerados, y eso quién se los devuelve.
1: Así es, hermoso, que mucha gente cuando llega la quincenita tratan de hacer su despensa para no estar en apuros, bebé. Y luego otra cosa que pasa, como vienen los bajones de luz, se echan a perder muchos electrodomésticos que, bebé, no está aquí a la vuelta, Así que ustedes, este llamado es para los de la Comisión Federal de Electricidad, que vayan y atiendan todo esto, porque no quiero al rato leer que están haciendo huelga afuera, les están dejando los refris, las licuadoras, los ventiladores, ahí echados a perder, porque, bebé, esto no
0: está aquí a la vuelta. A mí sí me gustaría ver eso, fíjate, de nuevo, que vayan y les hagan huelga.
1: Yo sí lo viví en una ocasión que les fueron a dejar.
0: Yo sí lo he hecho, ibas a decir.
1: No, sí lo vi en una ocasión, bebé, y la verdad...
0: Pero estamos noticiando.
1: Y déjame decirte que no es agradable, porque si uno por el coraje va y deja las cosas, pero bebé, todo eso tienes que reponerlo en casita. El refri es algo indispensable para un hogar.
0: Así es, así que hacemos de esta manera el llamado a todos los agentes de la Comisión Federal de Electricidad, que vayan, hagan su trabajo, lo que les corresponde, y que bueno, también los vecinos, nosotros podamos transitar con mucha seguridad por este lado, que podamos nosotros estar firmes, haciendo las denuncias y los reportes constantemente, todos los vecinos, porque luego solo es un vecino que hace el reporte. Hagan el vecino el reporte masivo para que la Comisión Federal de Electricidad pueda ir a atenderlos y que por supuesto les puedan solucionar esta problemática tan complicada. Les recuerdo, calle Flores Magón entre Venustiano Carranza y Primo, de verdad, favor de acudir. El número de reporte, el folio de reporte es 39655. Atiéndanlo, que es sumamente importante que todos, todas podamos nosotros pues hacer una denuncia para que puedan acudir. Hasta aquí nuestro reporte, mi querida Ana.
1: Así es, precioso. Y si usted tiene otro reporte de un árbol caído, algo que está pasando ahorita con la lluvia, si no es necesario que usted salga, que traiga algún vehículo, no importa, moto, bicicleta, auto, no salga de sus hogares. Así que ya sabes, hasta aquí el reporte, precioso.
0: Vamos, regresamos contigo al estudio. Lolita Cortés.
1: Me gustó eso de Lolita Cortés.
0: Lolita Cortés.
1: Sí. ¿Sabes por qué? Porque Lolita Cortés siento que es muy estricta y yo no.
0: Yo sí, lo dije, Lolita Cortés por las chaparritas, amiga, ¿no?
1: Ay,
0: no,
1: bebé,
0: por lo estricta,
1: sí,
0: querida.
1: Sí, sí, sí. Créeme que creo que estamos del mismo tamaño.
0: Están del mismo tamaño. Yo conocí a Lolita Cortés cuando hice un musical en el 2015. Y es una gran señora, así que.
1: Bebé,
0: claro.
1: No inventes, una máster.
0: A Lolita Cortés le dicen a Jenny Rivera porque es la gran señora.
1: Es del una medio máster del teatro musical. Teatro musical, sí, bebé. O sea, bebé, ahí sí. No hay punto de comparación.
0: Y soporta.
1: Sí.
0: Y la queso.
1: Gran master, gracias.
0: Oigan, y hoy vamos a andar, les recordamos que hoy vamos a andar en Cinépolis, vamos a estar con nuestros amigos de Cinépolis, obviamente, o sea, la capital de Quintana Roo, la capital del cine, Siligan, o sea, hello. Vamos a andar por ahí transmitiendo completamente en vivo esta fiesta futbolera, entrevistando.
1: Un poco mojados,
0: digo, no es que seamos explotados en esta radio, pero digo.
1: Jamás.
0: Podemos ser de todo, pero explotados jamás.
1: Ustedes vieran que a veces nos dicen, vayan chicos, a descansar. ¿Cómo cree?
0: ¿Cómo cree? Amamos hacer esto. O sea, chicos, no lleguen a la radio por la lluvia jamás.
1: Se equivocó de personal, jefe.
0: Disculpa, se está inundando mi calle y no puedo salir. Jamás voy a dejar de faltar a la radio.
1: Ahí pasa el dron por ti, amigo.
0: Oiga, pues vamos a andar allí en Cinépolis con nuestros amigos que nos hicieron la invitación.
1: Estamos amenazando a la gente.
0: Estamos amenazando. Vayan, si en su casa se gotea, vamos a Cinépolis. Ahí no caen goteras.
1: Como que lleguemos en las cubetas ahí puestas.
0: Pues a secar chamacos nos van a decir también.
1: Llegaron temprano, aquí está el trapeador. Pónganse de todos modos a escurrir el agua. No, hoy no, joven. Ni en el trabajo nos explotan tanto.
0: Así es, ni en el trabajo nos explotan tanto como para que nos hagan trapear. Oigan, pero bueno, si usted no tiene que salir nada a hacer a la calle, no salga, señora. Recuerde que ahorita hay motoservicios abusivos, pero hay. Entonces, pida todo por motoservicio, oiga. Si tú eres motoservicio y te quieres anunciar con nosotros.
1: ¿Eres amigo o enemigo, precioso?
0: Es que primero les hablo bonito y los engatuso sí. Y luego les... ¡Totos! Listo.
1: Sí, tengo miedo, Chucky. Les digo que tengo miedo caer en... Ahora sí que uno prefiere caer en la cárcel que en la boca.
0: Oye, amiga, ni tanto que lo dices, vas a caer en la cárcel, no te voy a ir a sacar,
1: ay,
0: ¿eh?
1: Ay, no, pues...
0: Pronto vamos a decir, casting para nueva locutora, o si no, transmisión desde el Cerezo de Chetumal Femenil.
1: Hasta aquí mi reporte, Joaquín. O sea, no te vas a deshacer de mí. No, pues imagínate, pronto va a haber casting, bebé. Oye, precioso, déjame decirte que ya estamos al minuto 15. Ya en un momento vamos a estar en el TikTok, así que usted córrale al TikTok, que ya vamos a estar aquí. Nos avise, mientras nos avise producción, cuando ya estemos allá en el TikTok, para no hacer el 8.
0: Vámonos rápidamente a la pausa del minuto 15 y regresamos con más. ¿Te parece, mi querida Nan?
1: Claro.
0: Mientras tanto,
1: que sí, claro,
0: los invitamos
1: que sí
0: a seguir votando por su canción favorita. Vamos y venimos. Esto es Huevos Díaz.
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4: Didos FM te da la hora.
5: Las 10 con 15 minutos.
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0: con 25 minutos, 10:25, ya estamos a la orden para el desorden. A pesar que está la lluvia, mira, bebé, aquí a nosotros nada nos quita la energía.
1: Así es, mi querida Nat, nada ni nadie nos puede quitar la energía.
0: Nadie hoy, apaga nuestro brillo.
1: Nadie, espérame, si lo apagan te echo tantito de mis polvos mágicos que tengo. Psh, psh. Como, claro. Como dice, échale.
0: Es prácticamente.
1: Oye, es que ella es como fragmentado. ¿Ya vieron esa película? Tiene múltiples personalidades. Un día se siente amandititita, otro día se siente fragmentada. Luego Jenny Rivera.
0: Hoy ando en modo, ¿cómo me decías? Lolita Cortés.
1: Lolita Cortés, amiga. Hoy andas en modo Lolita Cortés.
0: Hoy porque traigo los tabiques.
1: Hoy traes el, ¿cómo te dije? La barda entera, Chavela Vargas.
0: Así es, hermoso. Hoy venimos nosotros preparados. A pesar que está la lluvia, bebé, yo te voy a decir algo. Creo que es cuando los niños no van a la escuela, se pueden ver las caras más tiempo, pueden hacer más actividad, más trabajo para los papás, porque tienen que hacer el desayuno, tienen que estar preparando el almuerzo. Entonces, mira, bebé, hoy se ven más tiempo. Mire, no haga comida, señora. Improvise ahí una ensalada de atún, algo así, que no tenga que estar cocinando tanto, no sé, hay que improvisar el alimento del día.
1: Y si no, compre, oiga, no improvise nada, ahorita hay fútbol, usted compre, gaste su dinero, empeñe lo que tenga que empeñar.
0: Mira, su esposo, no digas eso, yo pensaba ir con los amigos, decía.
1: Oye, pues bueno, vámonos rápidamente a este momento tan importante que tenemos nosotros aquí en la sección donde el público nos manda un acontecimiento que le haya pasado en su vida, y esto es Rompiendo el Huevo, amiga. Y el día de hoy nos llega un caso muy, muy interesante, mi querida Nat.
0: Así es, agárrense, que hoy el huevo, mira, viene bien cargado, mira, sobre todo de dinamita. Escuchen esto, lo que nos llegó al buzón anónimo. Hola chicos, les recuerdo, mire, que esto es un secreto, porque no puedo con esta culpa, pero tampoco sé si me puedan ustedes ayudar. Este secreto viene también a salirme esto. Mi esposo y yo trabajamos en la misma empresa, pero en diferentes áreas. Hace un año entró un nuevo director regional y esto que se convirtió en mi jefe directo. Entre juntas y comidas, seguimos empezando a conectar. Luego pasamos a los mensajitos nocturnos de trabajo y terminamos en una relación secreta. Lo fuerte es que esto que hace un mes, mi jefe de pronto promovió a mi esposo.
1: ¡Ay, qué casualidad!
0: ¡Uy! Un superpuesto, bebé. Imagínate, eso la verdad fue con un mejor sueldo. Mi jefe me confesó en privado que lo hizo para que tenernos muy contentos. Obviamente para que no se dé cuenta el marido. Y para que yo termine también, mire, queriendo un poquito más de esa relación, para que no terminemos lo nuestro. Mi esposo está feliz, brilla en su trabajo. Ahora vivimos mucho mejor económicamente, pero yo siento que lo estoy traicionando de la peor manera. ¿Qué hago, chicos?
1: ¿Qué? ¿Cómo nos pregunta eso? ¿Qué hago, chicos? Imagínate. O sea, yo creo que hasta es una burla, ¿sabes? O sea, desde el momento en que empezó y tomó la decisión de andar con el jefe, ¿no? O sea, tú sabes, si no quieres nada con una persona, pues mejor dile, ¿sabes qué? Ya no. Ahora, yo como marido, yo me sentiría ofendido, ¿no? Porque no me ascendieron por mis méritos propios, ya sabes.
0: Pero ojos que no ven.
1: No,
0: déjate. El marido ni se entera porque lo promovieron. No, pues él está feliz
1: porque lo promovieron y no sabe ni sumar, imagínate, ¿no? Pero, o sea, está padre porque tienes un rango jerárquico más importante, una entrada de economía un poquito más rica y todo el asunto, pero cuando descubras todo, va a valer y te va a correr el jefe, ¿no? Va a correr a ella, se van a quedar sin trabajo y aparte, pues, terminar la relación.
0: Mira, viéndolo bien, puede ser que sí sea un buen elemento, un buen trabajador, que el jefe solo le dio un empujoncito. Solo le dio
1: ¿A la esposa?
0: A ambos. Aquí, bebé, el empujoncito fue para ambos. Imagínate, si el esposo todavía no visualiza que la esposa está en algo turbio, que todo sigue con calma, que están felices y están creciendo laboralmente, económicamente, pues yo no le veo ahí el por qué, pues, algo malo, el que se sienta mal.
1: Si tú descubres, tú como esposa de ese dueño de esa empresa, tú descubres que tu marido se acostó con esta mujer, ¿qué harías?
0: Ay,
1: la verdad.
0: Ay, Ay, ay, ay, no sé, no sé, yo creo que sí. No sé, yo creo que sí me haría a un lado.
1: Ah, ya ves.
0: Sí, sí, sí, pero...
1: como pero primero la arrastra, porque mira, te voy a decir la verdad. Ella tiene las mechas pintadas y es chiquitita. Ella viene, chiquitita, es veneno puro, dinamita pura. Tú vas, la arrastras...
0: No lo quise decir.
1: Yo creo que vas, la arrastras, le echas ácido muriático al coche.
0: Échale flit. Échale más.
1: ¿No? Yo creo que eso harías. Yo creo que es un asunto muy complicado. Primero porque pues involucró al marido, trabajan en la misma empresa. No deberíamos de trabajar entre parejas en el mismo lugar, ¿sabes?
0: Mira, yo te voy a decir algo. Lo que debe hacer ella es quedarse callada. Si el esposo no lo está, ni siquiera lo huele, pues ¿para qué?
1: Dicen con agüita
0: que,
1: y jabón se dice lava.
0: Dice que come callado, come dos veces. Pues ¿para qué? Imagínate, le dice al esposo, al rato corren al esposo, la corren a ella... Todo porque el esposo ni en cuenta, bebé.
1: Imagínate que vaya a hacer sus cochinadas con el jefe y llegue a la casa y luego va a hacerlo con el esposo. No manches, no. O sea, eso no es de Dios. No, no, no.
0: Pero
1: no,
0: como
1: no,
0: tú
1: no.
0: Dices, con agüita y jabón se borran las huellas. Imagínense.
1: No, yo quiero a alguien que me ame, alguien que me quiera. Alguien que me consienta, no alguien que me ponga el cuerno, amiga.
0: ¿Qué consentido puedes estar que te dieron un mejor puesto? Te dan un mejor puesto, tienes un mejor sueldo, vives mejor. Y además, mira, el tener aquí algo, tú no sabes si el esposo también ya tiene alguien por ahí que, o sea, dice, mejor hago como que no veo nada, vivimos tranquilos y contentos. Nos vemos cuando se puede, porque yo no creo que el jefe no la tenga ocupada mucho tiempo. A lo mejor está tan ocupada que dice, no la voy a molestar. ¿Qué tal y le incomodo? ¿Qué tal y la corren por mi culpa? Entonces el esposo está tan tranquilo y tan contento, imagínate. Pues ¿para qué? ¿Para qué le vas a mover?
1: Este es de cuento y la historia de esta triste mujer que soñaba con que su marido gane mucho dinero y al final permitió que se revolcaran con él con tal de ella poder comprar el bolso caro, con tal de pagar las cuentas de la tienda de la esquina que había pedido fiado. La pobreza hace que vendamos el amor.
0: La verdad, la pobreza no me va a alcanzar.
1: Ay, bueno, pues sí. Ahí está. Amiga, la neta, termina tu jefe, termina tu marido y vete a otro estado. Vete a otro estado,
0: oye,
1: chava.
0: O sea, se va a quedar como el perro las dos tortas sin el jefe y sin el marido.
1: Sí. Que se vaya a otro estado donde nadie la conozca y empiece una nueva vida. Una nueva vida.
0: Pero imagínate, bebé, yo siento que lo piense muy bien, porque están tranquilos y contentos, o sea, el marido ni se queja, el marido
1: pues no,
0: está feliz.
1: No sabe, porque
0: el marido
1: no sabe.
0: Está feliz.
1: Cuando sepa, vas a ver con Felipe y con tenis a dónde van a terminar. 10 de la mañana con 33 minutos, vamos a la pausa y regresamos con más. Esto es Huevos Díaz.

0: 7 minutos, estamos de vuelta a través de la frecuencia de el 89.7 de tu FM. Si ustedes nos ven que venimos así muy, muy verdes, muy selectivos y todo el asunto.
1: Me siento un árbol.
0: No, me siento un árbol. Soy una planta.
1: Oye, abraza un árbol. Hoy sí aplicó, hoy sí aplicó.
0: Oigan, sí, hoy venimos de verde porque somos los más mexicanotes que puede. Y que me digan algo, a ver, díganme algo. No, porque me ponga la camiseta.
1: Qué falso algo. Te oíste. O sea, imagínate.
0: Yo sé que México metió el primer gol en 1839 cuando jugó con China. Para que veas.
1: Tiririn, tiririn,
0: ¿Cuándo metió tiririn. El segundo gol?
1: Bebé, yo solo sé que la pelota es redonda. Y que hay 22 personas corriendo detrás.
0: Les acabo de dar una lección de vida, muchachos. Cuando ustedes dicen algo con tanta seguridad, aunque sea mentira, se los van a creer. Y en ese entonces no sé si había selección mexicana.
1: Bebé, creo que en ese entonces jugaban todavía los así con el fútbol, ¿no? ¿Cómo no se llamaba fútbol? Se llamaba
0: Cinturabol.
1: No, el que jugaban con handball, ¿no?
0: Bebé, si no sabemos de México, menos pelota, estudiamos. Mira, los que estamos acá,
1: creo
0: ¿por qué no terminamos la primaria?
1: Creo que es handball, que jugaban con la cadera. Algo así se jugaba antes el fútbol. Imagínate, en esos tiempos. Y no sé con qué jugaban. Sinceramente, no sé si hicieran trapos. No sé con qué jugaban antes. Algo. Y la portería era completamente diferente.
0: Sí, claro.
1: Entonces... No, qué cosas, y tú diciendo de México y todos así, wow.
0: Wow, sí sabe, wow. Le pagan para decir que no sabe nada más y limitarlo.
1: Oye, y ahorita todos sangogle,
0: ahorita van a llegar los mensajes, hombre, ahorita me van a funar como no tienes idea. Si el otro día nada más dije que teníamos, que me gustaba la camiseta azul con blanco y...
1: De
0: malinchista no me bajaron tú.
1: Claro, sí.
0: Oigan, síganme a través de mis plataformas digitales. También síganme en TikTok, en Instagram, en Facebook estoy como Wilber Eleazar. En Instagram estoy como Wilber.tv. Síganme y ahí van a ver todo mi contenido y por supuesto muchas fotos candentes.
1: Amé tu foto del WhatsApp.
0: Del WhatsApp. Ah, sí, es que fui al gimnasio, amiga. Fui al gimnasio. Todos los días voy al gimnasio.
1: Preséntame a ese que tienes en la foto.
0: Soy yo.
1: Dice que lo quiere para antes de las 12.
0: Oh, pues es que es el jefe.
1: Y seguimos trabajando acá.
0: Acaba de llegar el director general de Lunas Medios Corp.
1: El de arriba, el de más arriba.
0: El más arriba de Nat, porque Nat es la que está arriba de nosotros.
1: No, Fátima.
0: Fátima. Ya me tienes trauma. ¿Qué se me hace que me estás haciendo brujería?
1: Sí, la amarración.
0: Eres una marrana por amarración.
1: Así es, hermosos, que ya andamos con todo. 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
0: 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Y a ver, grítalo bien para que yo te crea. ¡Vamos,
1: México! ¡Viva México!
0: ¡Eso, bueno, qué
1: iba a decir otra cosa, pero no.
0: No, porque yo lo dije el otro día, descuento. Descuentazo. 10:41 a.m. y vamos a ver ya el final de los Moquetowers, amiga.
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0: Llegamos más tarde que nunca, pero más temprano que siempre. Con esta lluvia, no, hombre, amiga, el resbalón no te va a alcanzar. ¿Dónde vas a ir a parar?
1: Vine preparada, traje mis tabiques. Hoy no va a ser el taconazo, el tabicazo.
0: Tabicazo y todo. Nat viene jugando sucio, limpio, terrorífico. Pero el día de hoy, vámonos con los Moquetazos el día de hoy, porque recuerde que estamos compartiendo con ustedes este momento increíble.
1: Así es, y yo traigo una canción buenísima, una canción de... No, No, de Juan Luis Guerra, una canción, Burbujas de Amor.

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1: Y del otro lado del cuadrilátero esta mañana me encuentro con esta canción de Edith Márquez, Mírame.

0: Y vamos a ver cuántos mensajes tenemos. Tenemos 895 mensajes a favor de uno. 800.
1: Se está saturando. Se está saturando la bandeja de mensajes.
0: 96 el otro. Nos vamos con esta mañana con Mírame. Felicidades. Continuamos con más aquí en Huevos Día.

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2: Las 10 con 47 minutos.
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1: 10 de la mañana con 54 minutos, ya no tenemos. Lo bonito de Chetumal, fíjense, aquí en Quintana Roo, para todos aquellos que están de turistas y visitándonos, es que somos una ciudad muy camaleónica, somos un municipio muy camaleónico. Ayer todavía parecíamos Chetumal, hoy amanecimos como Venecia. Oye, tío, hostia, tío, andando en tus lanchas, en tus barcos. Y... ¡ay, ay, ay! ¡Ay!
2: No, por favor.
1: Que lo amarre, que alguien, por favor,
2: oye, si me está escuchando. Mira, ellos nos vieron a nosotros, pero nosotros vimos a las que están detrás, ¿eh? Como gatos aquí agarrados.
1: Oigan, es que bebé, el ambiente
2: necesitamos
1: mundialista.
2: Necesitamos este video después.
1: Sí lo podemos recuperar de TikTok, amiga.
2: Ya vi que ahí suben después los chuscos en los reels, entonces, bebé.
1: Diosito lo guarde y se apiade de su alma.
2: Vamos a volver diabéticos, eso no sea.
1: Un doctor, señor doctor.
2: Se acaba de ir el Doc Jacobo, un saludote para el Doc Jacobo que nos vino a visitar. ¿Se aquí fue? A la cabina. Sí, se acaba de ir. Mira, ya después de esto, que necesitamos un doctor ya.
1: Doctorcito, ¿puede regresar, por favor? Don Jacob, regrese, por favor. Le prometemos que nos vamos a portar bien hoy, sí.
2: Él dice, doctor, ni modos, no, tardaron en saludarme, me
1: no,
2: tuve
1: no,
2: que
1: no,
2: ir.
1: No, dice el doctor. Oigan, y bueno, pues en un rato más les recordamos que vamos a estar en Cinépolis, la capital del cine. Vamos a estar, por supuesto, disfrutando todo. Ya me imagino a la Shakira bailando. Fíjate que la Shakira es lo más esperado de este mundial.
2: La Shakira en este momento, bebé, le están pegando un rico masaje relajante para que amiga, salga desestresada, para que, uy.
1: Te voy a pedir un favor, cuando digas las cosas, dilas completas y rápido, porque me haces pausas y dices, a Shakira le debes de estar pegando. Y yo iba a decir, hombre, si acabamos de hablar de pegada de ombligos, amiga, qué bárbara. Yo digo, no, Shakira rayada,
2: un
1: tú.
2: Un masajito, bebé, así para que ella salga toda relajada. Inhalo, exhalo. O sea, ahí está, mira, toda relajada, bebé. No sé, yo si no.
1: ¿A quién crees que le van a aplaudir?
2: Está toda nerviosa.
1: ¿A quién crees tú que le van a aplaudir más? Ayer Belinda subió unas imágenes donde estaba precisamente haciendo su check-in, su check-out a través de. Ahí tenemos la pelota mundialista que estamos dando, obviamente original, aquí en
2: Oye,
1: Latidos.
2: Hay que estar pendiente cada vez que se abre esa puerta ahorita. Muy al pendiente porque, ay, cada sorpresa, no sé.
1: Ay,
2: no,
1: para ti.
2: No. Yo no. No. Qué cosas, porque hoy, mire, andamos con todo, andamos felices, andamos con la emoción del fútbol, bebé. Y mira,
1: es que no podemos andar de otra manera, amiga, porque está el jefe aquí, si nos ve tristes, imagínate, sí. Hombre. Oiga, estábamos diciendo esto de Belinda, que subió unas imágenes muy padres donde estaba haciendo su check out su presentación del día de hoy. Y bueno, pues ella está muy emocionada, publicaba en sus redes sociales que está muy contenta, muy feliz y muy nerviosa, obviamente, porque va a ser uno de los mundiales que va a quedar marcado en la historia.
2: Dice que no se imaginaba, bebé, que ella iba a estar allá. Eso, o sea, eso es algo que no se imaginaba, pero que es emocionante para ella el llegar. ¿Quién no, bebé? Yo creo que no sería tan emocionante los nervios. En su momento, pues, cuando dicen la emoción, pero ya cuando te falta poco tiempo, no sé.
1: Oye, ¿quién va a estar también interpretando el himno nacional mexicano? ¿A que no sabes quién es?
2: A ver.
1: Alejandro Fernández va a estar interpretando el himno nacional mexicano. Qué gusto que sea un mexicanote, que sea el himno nacional, que lo entrene, entone con esa voz, que lo ha caracterizado como uno de los máximos exponentes del regional mexicano. Mi querida Nat, y que bueno, que esto estoy seguro que va a hacer vibrar a muchos que vengan precisamente a ver este mundial.
2: Ay, sí, bebé, yo creo que vamos a ir, no sé ustedes en casita si ya se prepararon, ya listaron ahí las banderitas, ya listaron, bebé, porque sí, yo sé que somos mexicanos, los mexicanos todo festejamos, todo andamos festejando, entonces las banderitas, es momento de sacar las playeras, de sacar las banderas, y eso sí, en el primer gol, porque yo sé que México va a, voy a estar positiva. En el primer gol que México anote, vamos a gritar como buenos mexicanos. Ay, ay, ay. Así que vayan alistando la garganta, vayan ustedes preparándose con toda la familia. Súbanse las fotos, graben, vivan su momento como mexicanos, bebé. Eso es bonito. Dice que, bien lo dice este cantante Bad Bunny, que se tiren fotos. háganlo. Tírense las fotos que se tengan que tomar usted con la familia. Disfrute este momento. Sienta que la piel se le eriza por ser mexicano. Eso es bonito, bebé. Que bebé. Ay, tal vez no sabemos nada de fútbol, pero pues sí sabemos que hay que gritar gol.
1: Sí sabemos eso. Y bueno, pues ahí está la información. Yo creo que la que está triste en este momento es Julieta Venegas, porque recuerden que Julieta Venegas la invitaron para cantar también por el gobierno federal, para cantar una canción que tiene un mensaje pues ya no tan actualizado, ¿verdad? Se quedó como en los tiempos del año del año del caldo, pero pues ella tenía toda la intención de que también fuera un emblema nacional esta canción. Desgraciadamente, pues ya saben cómo somos los mexicanos, oiga, y pues yo creo que Julieta Venegas va a ver el mundial desde su casa, amiga.
2: Sí, es más, ni lo va a ver. Apago la tele.
1: Bloqueado también.
2: Ay, sí. No, a lo mejor y sí, o en otra cosa va a participar, a lo mejor y es la que va pues a peinar a Belinda, no sé.
1: Oye, o le haga coros,
2: a lo
1: ¿no?
2: mejor la que va a hacer coros a Belinda, no sabemos, bebé, a lo mejor una sorpresa mejor viene para ella.
1: Cuando diga Alejandro Fernández, mexicanos, cuando diga, mexicanos al grito de guerra, ella va a decir, sí, que se calle.
2: No, ya sé, que se confunda.
1: Vámonos a una pausa y regresamos con más en esto que es...
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2: Las 11 con un minuto.
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2: hey. 11 de la mañana, 11 con 4 minutos. Oigan, y tenemos canciones pendientes que nos piden para esta sección tan gustada que es Poniéndose de a Huevo. Y bueno, pues nosotros recuerden que a través de nuestra línea telefónica, a través de mensajes de texto, de WhatsApp, perdón, 983-102-5055, todos los días les decimos que nos manden las canciones que ustedes desean escuchar, porque aquí se las vamos a estar complaciendo, mi querida.
3: Así es, bebé, así es. Así que nosotros aquí les vamos a consentir a todos y a cada uno de ustedes. ¿Para qué, bebé? Para que ustedes pidan sus canciones. No digan ahí, ay, es que no me consienten los chicos. Sí, aquí es el lugar. Si en la casa no los consienten, aquí con nosotros, claro que sí, van a ser bien consentidos.
2: Así es. Así que antes de irnos con estas canciones, mándenos mensaje y díganos, yo quiero esta canción para entrada, para el plato fuerte y para el postre. Bueno, pues nosotros con gusto. Porfis, pongan la de Daddy Yankee, Toy Hermoso. Así se llama la de Daddy Yankee, para que la busquemos de una vez.
3: Así es, bebé. Es el menú musical.
2: Ándale, pero se llama Ponme la de Huevo. Saludos para Andrea y Norita de parte de Marce. Marce, qué gusto, un besote. Vámonos con una recomendación antes de irnos con buena música. 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
1: Bueno, pues ahí está la recomendación del día de hoy, mi querida Nat, y por supuesto, nosotros continuamos con esto. Nos piden Toy Hermoso de Daddy Yankee. Esta canción, si es una canción, ¿eh? Yo no la conocía, pero nos las piden. Bueno, dice por aquí, buen día, buenos días. Huevos días, Will y Nat, feliz jueves, saludos a los dos y a mi mami, dice por acá.
0: Saludotes, saludotes a todas las chicas que nos están mandando saludos, a toda la gente. Bebé, hay varios mensajitos. Así que mira, qué cosas. A todos se les va a poner sus canciones, ya han ido poniendo canciones. Will ha ido complaciendo poco a poquito, ¿eh?
1: Vámonos
0: que déjenlo respirar.
1: Vámonos con esto, que estoy hermoso de Daddy Yankee. Luego nos vamos con Banana de Garibaldi y finalizamos con El Hombre Que Yo Amo de Miriam Hernández. ¿Te parece?
0: Claro que sí, precioso. Vámonos con este menú, con este huevo. ¿Cómo era huevo?
1: ¿Cómo es? Canciones de a huevo. Me las pones de a huevo.

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2: Las 11 con 16 minutos.
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2: 11 de la mañana, 11 con 25 minutos, 11 con 25 minutos. Y acabamos de escuchar esta canción de Piso 21. Que bueno, que también está padrísima. La lluvia continúa aquí en la capital del estado, pero eso no va a detener que podamos darlo todo en este arranque de la fiesta futbolera, mi querida Ana.
3: Ay, bebé, la verdad, ya estamos a unos minutos de esa gran inauguración, ya estamos nosotros. Bueno, yo te voy a decir algo, creo que como mexicanos llega el momento que para fiestas sí somos como que nos anticipamos, llegamos, somos bien puntuales para las fiestas. Ah, pero ¿qué tal para el trabajo?
2: Ah, y si no, ni, no, hombre, ahorita ni nos esperen, ¿eh? Ni nos esperen mañana temprano.
3: Bebé, o sea, culpa, ¿quién tiene la culpa en esta ocasión?
2: Porque aquí nos van a encarrerar, pero acuérdate que nosotros tenemos hecho a perder los frenos, amiga, entonces ni quien nos detenga.
3: Bebé, ustedes iniciaron este relajo, ahora aguante, soporte. Si saben cómo somos, ¿para qué nos invitan?
2: Y soporta, y la queso.
3: Sí, bebé, aquí aplica, si saben cómo somos, ¿para qué nos invitan?
2: Oye, y es importante que también sepamos que ahorita toda la gente que quiera asistir, vamos a tener regalos también ahí precisamente en donde vamos a estar en Cinépolis, vamos a tener regalos y también vamos a estar disfrutando de un excelente ambiente, amiga.
3: Así es, bebé. Vamos a ver, ahora sí, a sentir la emoción, la fiebre, bebé, futbolera, que esto, pues es obvio. Todo el mundo, yo creo que muchos inventaron que están mal del estómago, que no, para contar la lluvia, con tal de no ir a trabajar, bebé. El pretexto perfecto.
2: Así es, mi querida Nat. Oigan, y vámonos con una recomendación de esta mañana.
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2: Y bueno, pues déjenme recomendarles que recuerden que con estas lluvias nosotros tenemos múltiples accidentes a través de la capital del estado. Recuerden que nuestras calles no son las óptimas ni las máximas para que nosotros podamos andar circulando. 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
3: Amé, yo creo que sí, muchos vamos a tomar la palabra de que se te desbloquean las llantas, porque bebé, muchas esposas a veces queremos bloquear las llantas.
2: Así es, mi querida Nat.
3: ¿Y qué crees? 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
2: Y una vez habiendo dicho esto y dado esta recomendación, son las 11 de la mañana con 30 minutos, 11 de la mañana con 30 minutos, y bueno, pues yo creo que muchos ya están a punto, por supuesto, de estar presenciando y disfrutando de toda esta fiebre futbolera que estamos disfrutando nosotros también aquí en la capital del estado, pero mientras nos vamos con la pausa de la media, amiga.
3: Así es, precioso, así que vámonos a un corte y continuamos. Aquí estamos en Huevos Díaz.

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1: Las
0: hora.
1: 11:30 minutos.
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0: 11 de la mañana, 11 con 35 minutos, amiga, y nos siguen llegando mensajes para más canciones que la gente está disfrutando el día de hoy y que, bueno, estamos con todo el ánimo y todo el ambiente futbolero aquí en la cabina del 89.7 de su FM, mi querida Nat.
1: Así es, hermoso, andamos con todo, ya andamos con la emoción, estamos a poco tiempo de irnos nosotros a la capital del cine, que ahí vamos a andar nosotros transmitiendo muy al pendiente, vamos a estar viviendo muy de cerca, bebé, esto, de una pantalla grande, es como que saludes casi casi a los jugadores, a la Shaki casi casi enfrente.
0: Imagínate, nombre. Oye, dice Terminación 1313, saludos desde el TX109 y viva México, que hoy ganamos un 2-0. Saludos a Nati y al famosísimo Will, que este día jueves lo disfruten al máximo. Mi voto en esta ocasión es para el niño Will. Bendiciones y arriba los hombres. ¡Eso, arriba los hombres! ¿Cómo no?
1: La verdad, sí, ahí se aplica. Y mira, saludotes para todos. Dice que ganan 2-0. Bien positivo, eso es todo.
0: 2-0, eso es positivo, amiga. Eso es bueno porque yo creo que sí estamos confiando en la selección. Hoy la fiebre es eso, amiga, la fiebre es eso. Fiebre la que les va a agarrar a los que se mojaron en la lluvia y fiebre futbolera.
1: Los que les va a dar, sí, amigo.
0: Los que ya
1: pero
0: me está
1: di
0: dando,
1: hola,
0: ¿eh?
1: Pero di hola.
0: Hola, Baduel.
1: Ahora te voy a decir Baduel.
0: ¿Cómo te llamas? Me llamo Baduel.
1: Sí, bebé. Yo creo que si no es necesario, usted no salga y se mojen. Nati, es que es necesario ver el partido en casa del compadre.
0: No, pero ahora salga porque tiene que ir a saludarnos a Cinépolis.
1: Sí, vaya, acérquese ahí a Cinépolis. Si nos ve por ahí, salúdenos, aunque sea un chiflidito, algo. La porra te saluda, algo.
0: Ya sabes.
1: Sí, usted póngase bien mexicanote, acérquese a tomarse la foto, acérquese a saludar. Así es. Que recuerde que vamos a andar, ¿qué creen? Va a andar Aleli con nosotros, así que ya sabe usted. Mire, va a andar a Leli con nosotros, así que acérquese por la foto, lleve a los niños para que se tomen su foto y miren, ay, ay, ay, qué emoción, bebé, como mexicano, sí o no, te da emoción. Ay, esto del fútbol.
0: Ah,
1: no
0: sí,
1: sabemos,
0: claro.
1: Ni jota, pero...
0: Clara, de huevo que me da muchísima emoción andar gritando.
1: Me da
0: mucha emoción andar gritando, gol.
1: Cuando digan... ¡Gol! ¡Qué emocionate más! ¡Gol! ¡Salud! No, ¿Algo quieres?
0: Algo quieres. No, ay, ahorita va a pasar por una...
1: Mañana, mira, hoy se va a ir de fiesta y me van a decir, no puedo, jefe, no puedo
0: mañana
1: ir.
0: Le voy a decir, no, me mojé, jefe, no pude llegar porque gracias a su convocatoria futbolista me enfermé.
1: Porque usted me pidió que vaya a trabajar, me mojé y me enfermé.
0: Me enfermé.
1: Yo no puedo.
0: Oye, no, vamos a andar por ahí disfrutando, por supuesto, de esta mañana, pero ¿te parece que nos vayamos con un poco de buena música?
1: Sí, precioso, hay gente que nos pidió canciones para que vean que se les va a complacer y se va a consentir. Es que vámonos con algo de música, precioso.
0: 11 de la mañana con 31 minutos, 38 minutos.

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2: Las 11 con 45 minutos.
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1: Las 12
0: con un minuto.
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3: La actividad de este jueves es por partida doble. Mientras la capital mexicana vibra con el juego inaugural, la costa este de los Estados Unidos no se queda atrás. La espectacular cancha de Inglewood en Los Ángeles recibe hoy el segundo encuentro de la jornada inaugural. Los fanáticos norteamericanos están listos para pintar las tribunas de fiesta en un arranque de torneo que promete romper todos los récords de asistencia y emoción desde los primeros 90 minutos. El balón no se detiene.
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1: Las 12, con 16 minutos.
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0: Las
1: hora.
0: 12 con 44 minutos.
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3: Es la una.
2: En punto.

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0: Es la
1: hora.
0: 1:17.
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1: Es
0: hora.
1: La 1:45.
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1: Las 2 con 4 minutos.
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1: Mucho ojo con el rival de hoy, porque no viene a pasear. El conjunto nacional de Sudáfrica saltará hoy a la cancha con una estrategia bien definida por su cuerpo técnico: replegar líneas y aprovechar la velocidad endiablada de sus extremos para contragolpear. Los africanos saben que toda la presión de la localía está del lado mexicano, por lo que buscarán jugar con la desesperación del Tri desde el primer silbatazo. Máxima concentración para nuestra saga defensiva.
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1: Las 3 con 4 minutos.
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1: Bueno.
2: Hola, mijo.
1: Papito.

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1: Las 4 con un minuto.
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1: Vaya tarde de intensas emociones las que acabamos de vivir. El silbatazo final ya sonó, pero la cancha del Coloso de la Capital y el esperado debut de nuestra selección mexicana ante Sudáfrica ya es historia. El país entero se paralizó por completo durante 2 horas de puro nervio, buen fútbol y el apoyo incondicional de la afición. En las próximas horas comenzará el análisis frío de lo que dejó este primer encuentro y cómo se mueve el sector, pero la gran fiesta del balón ya arrancó de manera oficial. A seguir apoyando al Tri.
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2: Las 5 con un minuto.

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2: Las 5 con 15 minutos.
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2: Las 5 con 44 minutos.
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1: Las 6
0: en punto.
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3: Se terminó el partido México-Sudáfrica y los tres puntos se quedan en casa. El conjunto nacional inició con el pie derecho su participación en el torneo tras vencer con autoridad 2-0 a la escuadra de Sudáfrica en la capital del país. Julián Quiñones encendió la fiesta apenas al minuto 8, abriendo el marcador, mientras que el experimentado Raúl Jiménez selló el triunfo en la segunda mitad con un emotivo cabezazo que nos hizo vibrar a todos. A pesar de un cierre intenso y accidentado con tarjetas rojas para ambos lados, incluyendo al capitán César Montes, el equipo de Javier Aguirre cumple y nos regala la primera gran alegría. ¡Arrancamos con todo!
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4: Hola, soy Giselle Prioda. Hoy voy a traerte muchas historias. Vamos a tratar de disfrutar también de la música. Esto es Todo Cambia. Así que te propongo que, bueno, que empieces con buen ánimo, con un foco amable, eso es muy importante tenerlo, y fe en el proceso. Gracias por elegir este ratito, vamos a pasarla muy bien.

se terminó y la vida sigue. Acepta que ya intentaste todo y no funcionó. Estate en paz con la conciencia limpia de haber dejado todo para que funcione. No te reproches nada. Ahora toca soltar. Ahora se viene el vacío. Se vienen esos ratos donde vas a estar muy triste y te darán ganas de escribirle. No lo hagas. Tómate tu tiempo para procesar tu duelo. Solo tú sabes cuánto vas a tardar en cerrar la herida, en cicatrizar el dolor. Es difícil, sí, claro que sí, pero saliste de peores. Nosotros estamos aquí en Todo Cambia para acompañarte con canciones y muchas palabras.

Se llama calma y me costó muchas tormentas. Se llama calma y cuando desaparece salgo otra vez a su búsqueda. Se llama calma y me enseña a respirar, a pensar y repensar. Se llama calma y cuando la locura la tienta se desatan vientos bravos que cuestan dominar. Se llama calma y llega con los años, cuando la ambición de joven, la lengua suelta y la panza fría dan lugar a más silencios y más sabiduría. Quédate con nosotros, estamos disfrutando juntos de Todo Cambia.

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1: Ante lo inesperado, lo que nos duele o no podemos comprender, el ego se asusta y nos quedamos congelados en esa incertidumbre o ese dolor. Pero si comprendemos las paradojas de la vida, sabremos aquietarnos, no para dejarnos atrapar por el caos, sino para permitir que la vida comience a revelarnos lo que aún no podemos ver. Lo que percibimos con mucho dolor suele revelarse como una gran bendición. Las cosas son más pequeñas de lo que las percibimos. Lo que menos le interesa al ego, lo que evitamos, es donde encontraremos, ¿sabes qué? La puerta de salida.

Un monje decidió meditar a solas. Se montó en su barca, remó hasta el centro del lago y empezó a meditar con sus ojos cerrados. Después de unas horas de silencio y tranquilidad, sintió cómo otra barca golpeaba la suya. Se sintió furioso y quiso gritarle a quien había venido a molestarle, pero al abrir los ojos, vio que se trataba de una barca vacía que, al no estar amarrada, flotaba en medio del lago. En ese momento se dio cuenta de que la ira estaba dentro de él, solo necesitaba el impacto de algo externo para activarse. Tras ello, cada vez que se sentía molesto o irritado hacia alguien, recordaba que la otra persona es una barca vacía. La ira está dentro. Quédate con nosotros disfrutando de las palabras y la buena música.

He cerrado etapas en mi vida. Empecé conmigo de nuevo y ahora soy una persona totalmente distinta. Personas que se han ido de mi vida, momentos que nunca volverán a ser lo que eran antes, caídas y decepciones que me enseñaron a ser fuerte. Tomé decisiones difíciles por mi paz mental y aprendí a no poner las expectativas tan altas con personas que me han demostrado que no me necesitan en su vida. No espero nada de nadie ni le doy lo mejor de mí a quien no se lo merece. Doy gracias a la vida por convertirme en la persona que soy ahora. Todo cambia donde tus canciones suenan y las palabras también que llegan a tu corazón.

0: En instantes regresamos. No te vayas. 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
12: Las 7 con un minuto.